0: ángel del Señor anunció a María:
1: y concibió por obra y gracia del Espíritu Santo.
0: Dios te salve María, llena eres de gracia, el Señor es contigo. Bendita eres entre todas las mujeres y bendito es el fruto de tu vientre, Jesús.
1: Santa María, Madre de Dios, ruega por nosotros los pecadores, ahora y en la hora de nuestra muerte. Amén.
0: He aquí la esclava del Señor.
1: Hágase en mí según tu palabra.
0: Dios te salve María, llena eres de gracia. El Señor es contigo. Bendita eres entre todas las mujeres y bendito es el fruto de tu vientre, Jesús.
1: Santa María, Madre de Dios, ruega por nosotros los pecadores, ahora y en la hora de nuestra muerte. Amén.
0: Y el Verbo se hizo carne
1: y habitó entre nosotros.
0: Dios te salve María, llena eres de gracia, el Señor es contigo. Bendita eres entre todas las mujeres y bendito es el fruto de tu vientre, Jesús.
1: Santa María, Madre de Dios, ruega por nosotros los pecadores, ahora y en la hora de nuestra muerte. Amén. Gloria al Padre, y al Hijo, y al Espíritu Santo, como era en el principio, ahora y siempre, por los siglos de los siglos. Amén.
0: Derrama, Señor, tu gracia en nuestros corazones, para que los que hemos conocido por el anuncio del ángel la encarnación de tu Hijo Jesús, merezcamos por los méritos de su pasión y su cruz, alcanzar la vida eterna. Por Cristo nuestro Señor. Amén.
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3: Buenas noches amigos, es un gusto saludarlos a través de la frecuencia deportiva 107.9 de Gerardi Estéreo. Circuito Deportes ya en sus hogares, en su edición 194, de 6 a 7 de la noche. Gracias, sean bienvenidos y bienvenidas por la audiencia Circuito Deportes. Nosotros con lo mejor del deporte rural, departamental, nacional e internacional, de lo que está sucediendo en las últimas 24 horas. 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

feria patronal la ciudad de San Pedro Carchá, la ciudad gemela. Así que la actividad empieza desde mañana. Entonces, hoy la entrega de kit a las 19 horas ahí en el parqueo de buses, ahí en San Pedro Carchá, 19 horas. Hoy la entrega de kits a los diferentes atletas que ya tienen la inscripción de esta carrera que se denomina Camina, Trota o Corre. Así se denomina la carrera 10K de San Pedro Carchá, una ciudad de San Pedro Carchá con mucha enjundia, con mucha historia, así que ciudad de orden y transformación. Así que el alcalde, don Erwin Alfonso Catún Maquín, está invitando para que ustedes lleguen a disfrutar de esta gran carrera, 13ª edición, 10K. Y también nosotros estaremos en plena transmisión mañana, faltaba más. No les decimos dónde estamos porque aparecemos en todas partes. Esa es la idea real de Gerardi Estéreo Deportiva 107.9 FM. Estaremos desde las 13 horas allá en la ciudad de San Pedro Carchá para la transmisión de la carrera 10K a partir de las 15 horas. Así que la invitación cordial para que nos escuchen a esa hora para iniciar nuestra transmisión en vivo, en directo desde la ciudad de San Pedro Carchá. Gracias, amigos. Entonces, la invitación entonces para que se congregue en el Parque Central, el banderazo de salida para la 13ª edición de la 10K. Invita a la Municipalidad de San Pedro Carchá, una ciudad de orden y transformación. Vamos a estar entonces con lo mejor del deporte nacional e internacional. Definitivamente de que lo que está llamando la atención es el Campeonato Mundial. Estamos ya con la segunda jornada en todos los grupos y paulatinamente están saliendo ya los primeros clasificados a la siguiente ronda, porque algunos han ganado dos juegos consecutivos y eso pues los catapulta hacia la siguiente ronda, hacia la siguiente fase de los 16avos de final. Y aparte algunos otros que ya están diciéndole adiós muy temprano de estas justas del Campeonato Mundial FIFA 2026 en Estados Unidos, México y Canadá. Los resultados del día de ayer, por ejemplo, de la jornada número 2, el día de ayer República Checa y Sudáfrica empataron a 1. Esto es en el grupo A. También por el mismo grupo, México 1, Corea del Sur 0. Una salida en falso del meta coreano significó la anotación de Luis Romo de la selección de México para ganar este encuentro y que lo consolida en la primera posición. Ya les vamos a dar la tabla de posiciones de cada uno de los grupos que han terminado ya su participación en la segunda jornada de la fase de grupos, de la fase de clasificación. En el grupo B, Suiza se mandó con la cuchara grande, derrotó por amplio margen a Bosnia-Herzegovina, 4-1. Y por el mismo grupo, Canadá hizo lo mismo ante una débil Qatar, 6-0, con un estadio repleto, Vancouver Stadium, en donde la figura fue Jonathan David, que hizo un triplete igualando a Lionel Messi, que había hecho lo mismo ante Argelia un día antes. Así que interesante lo que Jonathan David hizo, 6 para Canadá, 0 para Qatar. Y con estos resultados, bueno, hay dos resultados el día de hoy. Por el grupo D, Estados Unidos 2, Australia 0. Ya Estados Unidos ya está dando un paso gigantesco hacia su clasificación, prácticamente está clasificado. Y por el grupo C, Marruecos derrotó a Escocia hace un par de minutos, terminó la contienda en el estadio Gillette Stadium de Foxborough, Boston, Massachusetts. Marruecos 1, Escocia 0, este es el grupo C. Ya dentro de unos 20 minutos, 18:30 horas en el estadio Lincoln Financial Field de Filadelfia, ahí en la cuna de la libertad, Brasil se va a enfrentar a la selección de CONCACAF Haití. Los

0: Caribeños se enfrentarán a la potencia mundial de Brasil. Veremos si los brasileños despiertan al fin de su letargo que tienen de no dar un paso firme hacia la clasificación como los tiene acostumbrados a sus fieles seguidores a lo largo, no solo en su país de origen, sino que también a nivel mundial. Y para cerrar la jornada, siempre para el grupo del grupo D, Estados Unidos, Australia, el juego será a las 21 horas entre la representación de este equipo, que estará interesante porque Turquía a las 21 horas recibirá se va a enfrentar a Paraguay. Esta selección de Paraguay, que en el primer juego fue goleado por el equipo de Estados Unidos 4-1, y Turquía pues definitivamente que perdió ante la representación de Australia 2-0 la representación de Turquía. Este juego va a estar en el Levi's Stadium en Santa Clara, San Francisco, California, ciudad de la Bahía. Esto va a ser a las 21 horas el día de hoy para cerrar la jornada, jornada número 2 del grupo D, y el otro grupo D y el grupo C. Asimismo, mañana, el día de mañana 20, 4 encuentros a las 11 de la mañana por el grupo F. Países Bajos recibe a Suecia a las 11 de la mañana. Por el grupo E, a las 14 horas, Alemania enfrenta a Costa de Marfil, un buen encuentro. A las 18 horas, por el grupo E, Ecuador jugará ante los caribeños de Curazao, que fueron goleados por Alemania 7-1. Y por el grupo F, para cerrar la jornada número... Sí, la jornada número 2 del grupo F, para el día de mañana, Túnez se va a enfrentar a Japón. Esto es a las 22 horas del día sábado 22. El día sábado 20. Para el 21, día domingo, 4 juegos también. A las 10 de la mañana, por el grupo H, estará España recibiendo a Arabia Saudita. A las 13 horas, por el grupo G, Bélgica recibirá a Irán a las 13 horas. A las 16 horas, por el grupo H, Uruguay jugará ante Cabo Verde, la sorprendente Cabo Verde, que empató en su momento ante España 0-0 en su primera confrontación de la jornada número 1. Y cerrando la jornada del domingo, grupo G, Nueva Zelanda jugará ante Egipto, dos equipos también que en su momento lograron sendos empates. Todos están con los mismos puntos en este grupo G. 19 horas el día domingo 21 de junio, así que todo preparado para que veamos partidos interesantes en esta jornada de viernes, sábado y domingo en el Campeonato Mundial de Fútbol. En cuanto a la tabla de posiciones, ¿cómo ha quedado? En el grupo A, México tiene 6 puntos y más 3 en la diferencia de goles. En el segundo lugar, Corea del Sur, 3 puntos, 0 en la diferencia de goles. República Checa, 1 punto, menos 1 en la diferencia. Sudáfrica, en el último lugar, 1 punto, menos 2 en la diferencia. Si terminara este campeonato, o el grupo A, México y Corea del Sur estarían en los 16avos, y República Checa creo que ni va a estar, ni Sudáfrica, porque no están entre los mejores 8 terceros lugares. En el grupo B, Canadá 4 puntos más 6, primer lugar. Suiza tiene 4 puntos más 3, buena diferencia de goles, lo que tiene Canadá hasta este momento. En el tercer lugar, Bosnia-Herzegovina tiene 1 punto menos 3, y Qatar tiene 1 punto menos 6. Tampoco estas dos repúblicas, estos dos países, Bosnia-Herzegovina y Qatar, estarían entrando entre los mejores terceros. No logran. Estarán enfrentándose entre sí la próxima semana y veremos si por lo menos Bosnia llega a 4 puntos y consolidarse en una mejor posición que le pueda dar acceso a clasificarse como un mejor tercero. En el grupo C todavía no vemos que todavía Brasil y el equipo de Haití jugarán, entonces Marruecos ya tiene sus 4 puntos. Escocia sí está ya con 3 puntos. Brasil, si gana, llega a 4. Escocia podría ser uno de los mejores terceros, dado que ya ganó su primer encuentro ante Haití. Aquí podría salir el primer país mejor tercero. Eso es en cuanto al grupo C. Ahora en el grupo D, Estados Unidos ya tiene sus 6 puntos a raíz de su victoria al día de hoy. El equipo de Australia se quedó con 3. Turquía y Paraguay tienen 0 puntos. Se van a enfrentar a las 21 horas del día de hoy. Estaremos pendientes porque Turquía o Paraguay podría empatarle a Australia. Turquía tiene menos 2, Paraguay tiene menos 3 y Australia tiene más 2. Podría salir también otro de los mejores terceros en cuanto a la finalización de la fase de clasificación de cada uno de los grupos, que da acceso a los 16 avos de final. Ahora, por tener mayor cantidad de países de este campeonato mundial, que son 48 y ya no 32 como solía ser el campeonato anterior, la edición 22 de Qatar 2022, ahora ya hay oportunidad para varios equipos de clasificarse a la siguiente ronda. Son 12 grupos de 4. Los dos mejores segundos clasifican para ser 24 equipos y 8 mejores terceros para sumar 32 y con ello llegar a los 16 avos de final y posteriormente la eliminación directa para los octavos de final y así sucesivamente llegar a cuartos de final, semifinal, partido por el tercer lugar y la final el próximo 19 de julio en el estadio MetLife, ahí en Nueva York, Nueva Jersey, en donde se va a escenificar el escenario ideal para que los cuadros que lleguen a la final pues estarán definitivamente con una buena cantidad de aficionados. Les vamos a decir ahorita cuántos ingresan en este escenario deportivo del MetLife. Está para 82 mil aficionados congregados ahí en este estadio de MetLife en East Rutherford, ahí en Nueva Jersey, en el estado de Nueva York. Así que el MetLife, el más grande de Estados Unidos, 82 aficionados van a ver la final el próximo 19 de julio y el próximo 18 se jugará el tercer lugar. Pero veremos, el año anterior fue Croacia y Marruecos los que llegaron al tercer lugar. Sorprendente la selección de Marruecos y está dando pasos gigantescos. Ya tiene 4 puntos en su respectivo grupo al haber empatado ante Brasil y haber ganado ante la representación de Escocia hace un par de minutos, hace breves instantes. Ganaron 1-0 el gol al minuto, a los 69 segundos, en un minuto y fracción. Uno de los más rápidos, pero de los más rápidos es Hakan Şükür, es el que lleva el turco. Hakan Şükür es el que en 1994 hizo también el gol más rápido, definitivamente. Así que todo está preparado para que los diferentes equipos estén ya disputando los partidos que se vienen para el próximo fin de semana. En cuanto a la programación, ya la segunda jornada de de la fase de clasificación va a finalizar el próximo martes 23 de junio. Y la segunda jornada, la tercera jornada, la última, se jugará del 24 al 27 de junio. Y los dos partidos de cada grupo se jugarán a la misma hora. Con aquello de que hay partidos arreglados de antemano, como ha sucedido varios años atrás. Y ahora, pues FIFA, desde hace rato, nos tiene acostumbrados de que cuando finalice cada uno de los grupos, el último juego, al mismo tiempo, ambos juegos de cada grupo. Por ejemplo, el 24, Suiza ante Canadá se jugará a la misma hora que Bosnia, Herzegovina y Qatar, a las 13 horas, son del mismo grupo. Lo mismo el 20, también así mismo 24, el grupo C, Marruecos, Haití y Escocia, Brasil, a las 16 horas. Asimismo, el grupo A, el mismo 24, 6 partidos va a haber ese día. República Checa ante México a las 19 horas y a la misma hora Sudáfrica ante Corea del Sur. El día 25, en el grupo E, los dos partidos a las 14 horas, Curazao ante Costa de Marfil y Ecuador ante Alemania. Grupo F, a las 17 horas, ambos juegos, Japón ante Suecia y Túnez ante Países Bajos. Y en el grupo D, siempre en la misma hora, 20 horas los dos juegos, Turquía ante Estados Unidos y Paraguay ante Australia. Para el 26 en el grupo I, Noruega ante Francia, a las 13 horas también, Senegal, Irak a la misma hora. El día 26 también, el grupo H estará jugando Cabo Verde ante Arabia Saudita a las 18 horas, Uruguay, España a la misma hora. 26 también, Egipto ante Irán a las 21 horas, Nueva Zelanda, Bélgica a las 21 horas, grupo G. Y para el 27, el grupo L, Panamá, Inglaterra a las 15 horas y a la misma hora, Croacia ante la República de Ghana. En el grupo K, siempre el 27 de junio, Colombia, Portugal, 17:30 horas. Y a la misma hora, República Democrática del Congo ante Uzbekistán, 17:30 horas. Y para cerrar la fase de clasificación de todos los grupos, grupo J, grupo K, Jordania, Argentina a las 20 horas y a las 20 horas también Argelia ante Austria. Así se va a terminar dando la fase de clasificación del torneo mundial ahí en United 2026, Estados Unidos. 11 escenarios deportivos están albergando esta Copa Mundial. En México, el Estadio Azteca, el Estadio de Guadalajara, el Estadio de Monterrey. Y en Canadá, 2 escenarios deportivos, el Estadio de Toronto y también donde jugó el día de ayer, el Estadio de Vancouver, en donde se han escenificado 16 escenarios que están dando a conocer este campeonato mundial, en donde hay grandes expectativas por saber quiénes van a llegar a la final. Hay bastantes aficionados de todos los países llegando a los diferentes escenarios en apoyo de su representativo. Bastante colorido, interesante. Hasta ahorita no hay ningún problema en cuanto a la organización. Así que todo ha sido de buena forma, se ha llevado de buena forma este campeonato mundial de fútbol, en donde Brasil todavía no alza vuelo. El día de hoy jugará a las 18:30 horas, entre un minuto inicia el juego el equipo de Brasil con el equipo caribeño haitiano. Don Víctor, vamos a la pausa. Regresamos en breve con el deporte nacional e internacional.
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4: 18 horas con 30 minutos.
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8: Papá, eres mi héroe, mi guardián, y yo soy tu más fiel admirador y seguidor. No quiero otro padre que no seas tú. Te quiero, papá.
9: Tan compasivo es el Señor con los que le temen, como lo es un padre con sus hijos. Salmo 103, versículo 13.
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0: Gracias amigos por estar siempre en sintonía de Circuito Deportes. 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En el deporte nacional, pues ya se están dando algunos dimes y diretes entre entrenadores y directivos de los equipos que, bueno, en particular de un equipo que acaba de ascender. Pero antes de entrar de lleno con la Liga Nacional, también los equipos de primera división dan noticias. Por ejemplo, ya el Deportivo Carchá, el Deportivo Quiché, estaba viendo un nombre acá, el Deportivo Quiché confirma a Lionel Lisandro Noriega Pereira, el Cholo, que llega nuevamente a la dirección técnica después de haber dejado al Deportivo Marquense en la Liga Nacional. Vuelve, donde hizo un buen papel, lo clasificó a las instancias finales, Lionel el Cholo Noriega, y se había dicho, vamos a concatenar toda la información, se había dicho de que casi un hecho de que el Cholito, el hijo de él, estaría jugando para Cobán Imperial, que estaba entrenando, ser visto por el actual técnico. Pero hoy lo confirman también en el listado que continuará en el equipo de Quiché. Bueno, veremos, de repente o se queda con Cobán o regresa, ya que llega su señor padre. Y sabemos de que le tiene mucha confianza a su hijo. No por ser hijo lo va a contratar, sino que simplemente tiene, el muchacho tiene capacidad y su señor padre ve en él un jugador baluarte para sus aspiraciones o la idea táctica que tiene para que Deportivo Quiché vuelva a trascender como lo ha hecho y no padecer como lo hizo en el torneo clausura en donde estuvo en los últimos lugares. Han sido confirmados los jugadores que estuvieron el torneo anterior, dígase Julio Secaida, Julio López, son los guardametas, José Luis Sopita Quesada, él pertenece a Municipal, José David Álvarez, Orlando Hernández, acá está lo que decíamos, Leonel Omar Noriega, el Cholito, Kevin Icuté Fuentes, hermano de Mafre, que juega con Suchi, Lisandro Reyes, Eduardo Camaja, también el paraguayo ha sido confirmado, Richard Candia, Marvin Enoel Calel y el ecuatoriano Víctor Palacio. Son los jugadores que han sido renovados y vendrán otras contrataciones para el equipo de Quiché FC, en donde una de sus bajas interesantes que se fue para Hueteco es el jugador Brian José Luis González, ya no más, cambió de indumentaria para este torneo el jugador Brian José Luis González. Y otro equipo que también está dando a conocer algunos jugadores como el Deportivo Gomerano, que ahora va a estar bajo la dirección técnica del brasileño Robson Santos. Su acompañante va a ser también el brasileño Dimas Brás y el preparador de porteros Marlon Estuardo Revolorio Bonilla. Uno de los guardametas, el que fue portero menos vencido con el equipo de Chichicasteco, Johnny Armando Navarro, que se inició con el Deportivo Marquense en la Liga Nacional, buen guardameta, ya muy jovencito empezó, 16, 17 años, hace unos 10 años quizá. Henry Mancilla también ha sido confirmado justamente con Ludwin Gálvez. Wilson Gómez, que viene de Santa Lucía, Eric Dembélé Castro, así le dicen a este jugador de oriundo de Izabal, que pertenece a Municipal, dicho sea de paso, a Elcio Dos Santos, el defensa central brasileño, también Lucas Sánchez, argentino, y Obed Cárcamo, que han sido confirmados hasta el momento para el equipo de el Deportivo Gomerano. Iztapa también confirmó algunos jugadores como John Anderson Balanta, el colombiano, también el goleador del torneo anterior con Chimaltenango, un equipo que descendió pero tuvo el goleador del torneo, Jonathan Romero, buen jugador, y ahora estará con Iztapa. José Julián Escobar, que es un joven jugador que pertenece al Club Aurora. Sixto Betancourt, uno de los fichajes o contrataciones de buen nivel, experimentado en Liga Mayor con ex Deportivo Achuapa, y el defensa central Milton López, que estuvo con San Benito, y en el equipo de Santa Lucía Cosumalhuapa, que va a dirigir este torneo por Erwin Armando, el abuelo Morales, lo va a dirigir, pues confirma a Eric Romero y a Junior Byron Figueroa de León como los guardametas. Gustavo Amado, Byron, Eric Romero viene de Nueva Concepción, que descendió a la segunda. También viene de la Nueva Concepción Gustavo Amado, lateral derecho. Eliseo Díaz, al fin, ¿cuántos años con Iztapa? Al fin salió y va a ser parte de Santa Lucía, defensa central, volante de contención, ya de mucha experiencia en primera y Liga Nacional. El exjugador colombiano de Nueva Santa Rosa, ahora va a ser de Santa Lucía, Rafael Agámez, el defensa central que estuvo con Ipala, Ricardo Blanco, ex también de Guastatoya, y el hondureño Carlos Fernández, que ya estuvo hace tres temporadas, el goleador hondureño Carlos Fernández estuvo con Santa Lucía y vuelve otra vez al redil de los azucareros. Así que reitero, Eric Romero, Junior Byron Figueroa de León, los guardametas, Gustavo Amado, Eliseo Díaz, el colombiano Rafael Agámez, el defensa central guatemalteco Ricardo Blanco, oriundo de Izabal, y el hondureño delantero Carlos Fernández. Estos son los equipos que han dado noticia al día de hoy, en donde definitivamente que estarán buscando sí o sí seguir reforzándose de buena manera para poder consolidarse en esta liga de primera división. O sea, Chepe ya ha confirmado algunos jugadores también, como Luis Joel Morán, que viene de San Benito, Ezequiel Denis, que viene de AF Guatemala, el argentino, Elmer Barzallo, ahí el colombiano, Jonathan Daora, el brasileño, también Marco Torres, que estuvo con Juventud Copalera, Wilson Lionel Pineda, no es el defensa lateral derecho de Comunicaciones, él es Wilson Augusto Pineda Cornelio, es el defensa que estuvo con, ahora va a estar con Guastatoya. Este muchacho, Wilson Lionel Pineda, homónimo, jugó con Deportivo Carchá en su momento también y estuvo con el equipo de San Benito. También llega Zinedine Bernardes, aunque ya estuvo también con San Benito, este buen lateral derecho oriundo de Izabal. William Barías, goleador de SH, y el joven delantero Carlos Young, son los que han sido confirmados por el recién ascendido, el equipo de SH. Los demás equipos pues siguen conformándose. Fraijanes solo ha renovado a Julio Salazar, Benzi Paniagua, Carlos Aroche, Juan José Aguilar y Axel Elías, que estarán buscando refuerzos extranjeros para no hacer aves de paso en este torneo de la primera división. Así es, esas son las noticias en cuanto a los equipos de la primera división, que se va a iniciar al mismo tiempo que la Liga Nacional, sábado 25 y domingo 26 de julio, siempre grupo A y grupo B, en donde en el grupo A estará Coatepeque, Quiché, Huehuetecos, también estará Chichicasteco, Juventud Copalera, Aguacatán, Deportivo Gomerano, Club Deportivo Iztapa, FC Santa Lucía y Deportivo Amatitlán. Y en el grupo B estará Sacachispas de Chiquimula, Atlético Mictlán, Deportivo Achuapa, estará Club Social Deportivo Chiquimulía de Cuilapa Santa Rosa, AF Guatemala, Club Social Deportivo San Benito Petén, Sayache también del mismo departamento, el equipo Champs, la Academia de Campeones, que le compró la ficha a Ipala de Chiquimula, estará Nueva Santa Rosa, ahora va a ser dirigido por el técnico uruguayo César Mario Calero, a raíz de la ida de Marlon Iván León a Sacachispas de Chiquimula, y Fraijanes, que vuelve a la primera división, ya estuvo y descendió a la segunda. Así que esos son los grupos como han quedado de la primera división, que como reitero, inicia la temporada 2026-2027, principalmente el torneo Apertura, este fin de semana 25-26 de julio. Y en cuanto a la Liga Nacional, ya decía de que hay técnicos que renuncian. Bueno, ya renunció uno porque no le gustó que la Junta Directiva haya contratado a un jugador extranjero sin su consentimiento. Él necesitaba un extranjero, un extremo y no un contención, porque dice, aduce él que ya tiene. Entonces, a Eric González del Deportivo Suchitepeques, que estaba teniendo sus vacaciones en Estados Unidos, viendo algunos partidos del Mundial, pues se entera de que el Deportivo Suchitepeques contrata a José Alfredo Corena, el colombiano, que viene de una seria lesión, hasta ahorita se está recuperando, fue dado de baja de Comunicaciones, ya no entró a los planes de Marco Antonio Figueroa, el fantasma, y no le gustó que la directiva haya tomado el mando o la decisión de haber contratado a José Corena, no está en los planes de Eric, él dice que no es de su agrado que él llegue porque no está en su consentimiento, no está en los planes de él, José Corena. Para eso contrató a Marco Tulio Rivas, dice, y necesita un extranjero en una de las bandas, ya sea lateral extremo derecho o extremo izquierdo, en donde podría estar Andrés Lescano, ya que se cayó la contratación de Esteban Gabriel García, él renovó con Misco. Entonces él necesita y está viendo un extranjero, estaba viendo porque ya renunció Eric Fernando González. Así que Suchitepeque se queda sin técnico, veremos quiénes llegan de los extranjeros que había contratado a Suchi, con el visto bueno del entrenador Armando Zamorano, el mexicano, que continuará, asimismo a Fabricio González, los dos. Y los nuevos están el defensa central mexicano proveniente del Deportivo Malacateco, Víctor Guadalupe Torres, y el costarricense guardameta Josep Delgado, y tiene todavía dos opciones para llenar la casilla de 6 extranjeros que tiene cada equipo para esta temporada, que como reiteramos, al igual que la primera división, se inicia el 25 y 26 de julio. Tiene 2 opciones todavía el Deportivo Suchitepeque, ya no está Eric González, veremos quién llega al mando y volver a empezar de nuevo, porque si el nuevo timonel del Deportivo Suchitepeque, me imagino que no conoce, o no sé, dependiendo si es un nacional o es un técnico extranjero que ya estuvo en el medio, tendrá que conocer a los que ya están con el debido contrato en sus manos para continuar con el equipo, y otros, la llegada de otros 6, los que llegan: Figo Montaño, también Marco Tulio Rivas, está llegando Víctor Torres, Josep Delgado, también Alejandro Galindo, se habla de Elmer Monroy, no sé si llegará porque no ha sido confirmado, Frank de León sí, ya fue confirmado, y los que renovaron fueron Wilson Díaz, el argentino Fabricio González, el tico nacionalizado guatemalteco Andrés Rafael Lescano Montero, también continuará con ellos el guardameta Edir García, Jorge Melesio Matul de León Regil, Denilson Hernández, también Oscar César Augusto Madrid, Neri Ovidio Cifuentes, el mexicano Armando Zamorano, Mafre Icuté Fuentes y el extremo derecho Mateo Alvarado son los que continuarán del torneo anterior en la primera división y ascendieron a la Liga Nacional. Así que no se sabe quién llegará a dirigir los destinos del Deportivo Suchitepeque ahora que está en la categoría máxima de nuestro balompié. Veremos, vamos a estar siempre a la expectativa de quién pueda llegar a las filas del Deportivo Suchitepeque. Por otra parte, el Deportivo San Pedro, para los que viven acá y son oriundos de ahí de San Pedro, Zacatepeque, San Marcos, pues ya les habían informado que llegan Matheus Gaitán de Achuapa, también Luis Fernando el Salamá Martínez, que dejó las filas de Malacateco, Jonathan el Babá Morán, se fue para Deportivo San Pedro, Osman Salguero también de Deportivo Mictlán, y Asnier Matos el cubano, préstamo de Municipal, llegará a el equipo de San Pedro. Este día Asnier Matos estaba en la mira de Eric González, lo conoce, pero se le adelantó a Edwin Vázquez y lo lleva a las filas de San Pedro. También el ecuatoriano Reni Folleco, que estuvo con Mictlán. Y es que Edwin Vázquez los conoce, los dirigió, por eso es que trae a Osman Salguero y René Folleco. También contrataron al paraguayo guardameta Aldo Vareiro, que por primera vez estará en Guatemala. El defensa central, capitán de Nueva Santa Rosa, y buen defensa central, buena estatura, Alexis Barrientos, estará en las filas del Deportivo San Pedro. Y también el Correcaminos, que estuvo con el Deportivo Huehuetecos, Jorge Estuardo Vargas, estará aportando la experiencia necesaria para el Deportivo San Pedro, pero todavía falta mucho para que San Pedro consolide, porque se le han ido varios, se le fueron cerca de 12 jugadores, con Santiago Gómez, el colombiano, el famoso soldado, se fue para Sacachispas de Chiquimula, Javier Romero, que viene para Cobán Imperial, se ha ido Elio Velázquez, que llegó a Deportivo, a San Deportivo Marquense de la Liga Nacional, Iván Camilo Mora, que fue contratado por Antigua, vuelve al equipo de Antigua Guatemala, Valerio Morales, José Maverick Gómez, que estará llegando para el equipo de Chiquimulía. Alejandro Castillo, que pertenece a Xelajú, Mario Camposeco. Veremos dónde recala este defensa, un volante de contención. Rigoberto Hernández, ya no más, con el equipo de San Pedro. También Kenwi Velázquez, Juan Gilberto Colop, también Carlos Varías, Carlos Popa. Tampoco continuará Jorge Mario Ahmad Palacios y Cristian Castillo, que pertenece también a Xelajú Mario Camposeco. Veremos el centro delantero donde va a continuar su actividad futbolística. Así que los dos recientes equipos que están llegando a la Liga Nacional, pues, están dando noticias paulatinamente. Lo que sí se sabe ya de que Eric González prefirió dimitir antes de ser el ridículo, dice, de que sea la junta directiva que le contrate los jugadores y él no tenga a bien dar su opinión de lo que quiere, porque después vienen los fracasos y de quién es la culpa, pues va a ser compartido. Primero va a ser del entrenador, lógicamente, porque él está al mando y no van a asumir la responsabilidad los directivos, que en determinado momento tratan la manera de contratar. Ellos toman el mando y dicen, bueno, aquí contratemos porque Corena tiene prestigio. Es cierto, es un jugadorazo, pero en su momento, ahora viene de una seria lesión y no ha tenido actividad en el último tiempo, cerca de un año. Y eso a la larga perjudica, porque mientras toma ritmo, para mí ese ritmo de competencia lo tiene que hacer en la primera división y paulatinamente volver a Liga Nacional. Bien por Eric González, que no se deja manipular, no se deja manejar por la junta directiva del Deportivo Xiutepeque. Y esperemos que, así como están empezando de mala forma, pues ojalá que les vaya bien en el campeonato, no sean aves de paso en el torneo que se avecina, en el torneo Apertura, en donde los equipos recién ingresados a la, o bien los que acaban de ascender a la Liga Nacional, que tomen en serio el torneo de Apertura, porque pareciera ser de que el torneo Apertura para ellos es como para analizar cómo van a estar en el, y no es así, en la Liga Nacional, y no es así, sino que este es el torneo en donde tienen que acumular más puntos de lo normal. Por ejemplo, un equipo que aspira a quedarse en la máxima categoría, por lo menos llegar a 34 puntos como lo hizo Aurora. Por ejemplo, ganar, si mucho, unos 8 de local y 3 empates, 27 puntos, y por ahí unos 6 empates afuera, 33-34, para no padecer en el último torneo de clausura, porque si quedan mal en la apertura con 16-17 puntos, no puede ser posible que en el clausura hagan unos 30-40 puntos. Difícil, es muy difícil, así que hay que tomarlo en cuenta de esa manera. Pero los directivos a veces al comer ansia, la inexperiencia que tienen en cuanto al cambio de categoría de primera a Liga Nacional, les causa cierta ansiedad y tratan la manera de quedar bien con los patrocinadores. A veces también hay patrocinadores que dicen, miren, contraten a tal jugador, y los directivos dicen, ah, sí, es un buen jugador, pero no establecen de que en determinado momento vienen de una baja en cuanto a su accionar deportivo. Hay que visualizar todas las aristas que hay en torno a ciertos jugadores que cuando acusan lesiones de larga data, eso requiere de análisis médico para establecer si están bien, porque lo van a contratar y de repente no se ha recuperado al 100% y va a estar varado y no les va a aportar lo que este jugador realmente aporta, porque no es negarlo, gran jugador sí, pero como reitero, no ha sido últimamente de la partida. Por eso es de Comunicaciones no se va a dar el lujo de dar de baja a un jugador de la categoría de José Alfredo Corena, definitivamente que no. Pero sabe Marco Antonio Figueroa, el fantasma, que para recuperarlo requiere de tiempo y es preferible tener un jugador nuevo en las filas de Comunicaciones. Y hablando de este equipo blanco, pues solamente ha tenido 6 altas, se le han ido 15, y no sé, él dice, no sé si le vaya a alcanzar, porque dice que solo 20 jugadores profesionales quiere, y los demás jóvenes de su plantilla de las fuerzas básicas. Veremos, porque muy poco pueda sumar. Brian Castañeda, Nelson Iván García, el último que llegó, Diego Santis, Kevin Grijalva, el Bananín, también de Winter Bladel, y el volante mixto de creación, el nicaragüense de 1.77 de estatura, me refiero a Jonathan Moncada. Así que seis elementos. Los aficionados de Comunicaciones no están de acuerdo cómo ha tomado el rumbo Marco Antonio Figueroa. No hay muchos refuerzos de gran categoría como para aspirar a uno de los al título, porque este equipo está diseñado para ganar sí o sí todos los títulos que venga de aquí en adelante en la presente temporada. Y por ahí ven aquello de que otra vez van a padecer con malos resultados y de repente a volver con el descenso directo, como lo hicieron el torneo anterior, que paulatinamente salieron, pero con mucho esfuerzo, con mucha penuria, digámoslo de esa manera. Así que interesante lo que se viene para la Liga Nacional. Los dos, últimamente los equipos ya están en plena pretemporada, todos por igual ya están en plena temporada. Hay que recordar que la otra semana, el día 28 de junio, se va a empezar a jugar el torneo Supercopa de una entidad financiera, una entidad bancaria, en donde van a participar por la Liga Nacional el equipo de Antigua, Xelajú Mario Camposeco, también el Deportivo Misco y el Deportivo Aurora, que tomó el lugar de Municipal, que saben de que tienen que estar bien en la pretemporada y no les alcanza el tiempo, prefirieron dar un paso al costado y Aurora toma su lugar. Y los cuatro mejores de primera división. Pero qué cosa curiosa, porque Suchitepeque y San Pedro ya no son de primera división, ahora son de Liga Nacional. O sea que los cuatro, en el supuesto caso, los cuatro de primera ya no son cuatro, ya solo son dos, y ahora son seis de Liga Nacional. Así ha sucedido. O sea que la próxima semana se va a iniciar prácticamente la temporada con esta Supercopa. 27 y 28 de junio finaliza el 19 de julio, al mismo tiempo que el Campeonato Nacional. Bien, amigos, ha sido la edición 194 de Circuito Deportes a través del 107.9 FM Gerardi Estéreo, gracias a los buenos oficios de los amigos de Cooperativa Cobán, Arrocera Polochic, Serigrafía Tesulutrán, Autorepuestos Los Tres Reyes, a nombre de nuestro director Valdemar Max, don Víctor Canal ahí en el Control Master. 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Volvemos el próximo lunes con más información informativa deportiva. No se olviden nuestra transmisión mañana desde el municipio de San Pedro Carchala, ciudad gemela, una ciudad de orden y transformación en la 10CAR. Así que por hoy, feliz noche. Hasta entonces.
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4: 18:59.
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1: 19:59.
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2: Papá, eres mi héroe, mi guardián, y yo soy tu más fiel admirador y seguidor. No quiero otro padre que no seas tú. Te quiero, papá.
3: Tan compasivo es el Señor con los que le temen, como lo es un padre con sus hijos. Salmo 103, versículo 13.
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2: 20 horas con 40 minutos.
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4: No se podría expresar mejor el orgullo y la emoción de un padre que reconoce haber transmitido al hijo lo que importa de verdad en la vida. 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
0: 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Todo lo que tenemos al contorno, las imperfecciones de la sociedad son los desafíos para el cristiano, para entender y aprender a superar todos y cada uno a su debido tiempo, chicos. ¿Qué? Yo pues está igual. ¿Quién la una cosa en el lechiru? 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Aló.
2: Aló, buenas noches, don Lucas.
0: Buenas noches.
2: Yo te saludo, don Lucas, de Quitaría de Quitec.
0: ¿Dónde?
2: Aquí de Quitaría, en el sitio de Quitec.
0: Ah, dígame.
2: Quiero un cambio, don Víctor.
0: ¿Cuál es?
2: El Sinalil y Jesús.
0: ¿Cómo?
2: El Sinalil y Jesús.
0: Salich Analil y Jesús. Ah, bueno.
2: A ver, don Víctor, que pase un fin de semana.
0: Gracias.
2: Allá.
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6: 21 horas con 4 minutos.
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8: Papá, eres mi héroe, mi guardián, y yo soy tu más fiel admirador y seguidor. No quiero otro padre que no seas tú. Te quiero, papá.
9: Tan compasivo es el Señor con los que le temen, como lo es un padre con sus hijos. Salmo 103, versículo 13.
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0: Canta Calvillo, Coesteva, la banana harina, Catquil, Cabón, Carlos, Laín, Nelson. Chanarita Cuili Carlos Nasti. Saludos para Carmen y Co. Soy Alejandro Cha y Olivia Cha. Ellos están en Nacional. Yo estoy en Guatemala. Saludos en Echi Chanquela Fori. Arando Nacional. Yo que Chacabinquil. Bendiciones, don Víctor. Abarán saludos. Buenas noches desde Poctún Petén con mis hijos. Ay, qué bien. Saludos ahí. Saich Olecho Cacuy, Cahuapito, Chenguea, José Juárez. Buenas noches, don Víctor. Buenas noches, don Víctor. Feliz día del padre tarde, pero con cariño Dios le bendiga. Muchas gracias, doña Glory. Igual, salud ahí a su familia, a su esposo. Dios le dé mucha salud también. Buenas noches, don Víctor. ¿Quién es más? ¿Me puede complacer un canto, Antioxa, que a Jesús? Arambi, cuándis, Rosilán, Rosalinda, Choc. Vaya lo que, mañana, ¿cómo le llaman? 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
0: ah ceng nos saluda
11: Soy Henry.
0: Henry, ¿qué tal Henry? ¿Cómo estás? ¿Cómo?
11: Chipoclasta, Mau.
0: Ah, Chipoclasta. Dígame. Va.
11: Y que voy a hacer una canto para... Yo tengo una madrecita, dice.
0: Ahorita solo... Ayer jueves, martes y jueves pasamos español. Va, vamos a buscarlo, pues.
11: Vaya, gracias, bueno, don Víctor, bueno. Que te saluda mucho más.
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Me puede complacer. Gracias, muy amable, chente kanaflor. Mañana. Soy mata su color con... 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Ahora por la familia Menéndez Salazar. Estéreo Gerardi, ¿me puede un canto de la Iglesia Católica que escucho en Chichicastenango? Audanan, Cuayejon Libich, Lisqueque el Chacricomón, Naran de Caloclagnachan, Tojaran Henry Cuente, Culco, Baja Verapaz, Tequí Bambilac.

0: 21:20.
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0: No se podría expresar mejor el orgullo y la emoción de un padre que reconoce haber transmitido al hijo lo que importa de verdad en la vida. Un corazón sabio. Papá Francisco.
1: En este mes muy especial, envuelvo con cariño en un sobre de ternura el mejor de los regalos. 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
2: Tengo que decirte, papá.
3: 21 horas con 41 minutos.
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1: Papá, eres mi héroe, mi guardián, y yo soy tu más fiel admirador y seguidor. No quiero otro padre que no seas tú. Te quiero, papá.
0: Tan compasivo es el Señor con los que le temen, como lo es un padre con sus hijos. Salmo 103, versículo 13.

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1: 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A doña Flori, doña Flori, bendiciones, doña Flori. En San Pedro Cacha. En Estéreo Gerardi, me puede poner un canto. Aquí te escucho en Chichi Castenango. Tojarán Chichi. Taquecha Jonaki en Bichawa Victor Joaquina Coabinguila Rinchisek. Abanán, saludos, don Víctor. Aquí estoy en Chal. Salí de la industria. Ah, qué bueno. Ánimo. Abraham Cuaye, Ajuili Schmitz, Lichecha, Cleca, Comonara. Cagua Henry, Tojaranza, Esteban Tamauna, Cheque. Libis, Linachecho, Chilangla, Juan Cuaye.

Alcanza Calvi, como en ese Manancho Cochi, sí, saludos desde Santa Lucía. La Chua aquí sintonizando al 100%. Gracias, Tocayo, bendiciones. Es porque nos hace recordar a mi amigo, que en paz descanse, mi amigo don Ramiro Tosh. Hombre con criterio, hombre con pensamiento crítico. Hombre que también daba a conocer la teología de la liberación, que es lo que necesitamos. Saludos, Víctor, bendiciones. Gracias ahí a toda la familia Santa Lucía, la Achúa. De esa manera nos recordamos de nuestro compañero, amigo, hermano, don Tosh. ¿Verdad? Aranguan, Zacale Black Tosh. Se ha hecho el hecho, cree, Cabar Ramiro Tosh. Saludos desde aquí en Santa Lucía con su mal guapa. 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Saludos desde aquí en Chal, Chanque, Chanina, Chibacha. Te quiero chacle cabal en Atepaque. Saludos hermano, acá estoy en el Zapote San Luis Petén. Soy Cecilia Cambol. Te estoy viendo. Ah, gracias doña Cecilia. Bendiciones para toda la familia de doña Cecilia. Y a la familia de doña Juanita en Santa Lucía, La Chúa. 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
Entonces Serena Xoné manda saludos a mi novia y se llama Sebelinda para saludo hermano, acá te estoy viendo el Zapote San Luis Pelén, Petén. Selena tan bueno. Como les mandó Serenas, Cochmeniki, tiene cuy, mañana banan con gacheto atina, cauli atina, chochoto atina, cabana gacheza de catacla con convicción. 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

no he visto candidato que no sea convenenciero. 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Yo atacaré por el sur. 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Aquí termina el corrido.

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0: 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Buenos días, buenos días Ya estamos a sábado, como sin nada, 20 de junio. Ya se nos acerca el 24 de junio, el mero día de San Juan. Ya la escuchamos, gracias ahí a don Domingo Ibarra. También nos sintoniza en Petén. Bueno, saludando y agradecido con Dios. Miguel Ángel dice, hola, buenos días, hermano. Acá te estoy viendo en Chicago. Saludos, hermano. Acá también otro saludito por ahí, no, todavía unos están durmiendo, pues está bien, hay que descansar sábado, hay que aprovechar un poco el relax. O cambio como en ese gozik salija y la balca salso pichacuevo.
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0: 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Música ranchera, continuación, ahora por la idea, tenemos ahí esta canción que nos dice.
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Hola, buenos días, hermano. Acá te estoy viendo en Chicago. Saludos. Acá nací, gracias ahí al hermano en Chicago, Estados Unidos. O gana, Juan Junak Chica, Nicho Chachisibak, Salika WhatsApp. 46 70 85 36. Malaja Juiz Salika TikTok. Buenos días, aquí les saluda Esperanza. Así en Cabón. Masale, chola, Cabón. Hola, buenos días, don. Acá te estoy viendo en Lanquín. Somos la familia Calchoc. Pan Dios, dale, Javín, kilo de Quilbal. Ya la cuatro, Cochiculaco. Hola, buenos días, acá te estoy viendo en Rayujá, San Luis Petén. Habana, Naran, Juan, Liatín, yo que chas que mal, yo coches que abasin, kil, como nes. Antes de venir a escuchar que saque un coco, que lo hice de radio, o le radio a Anza, calza, calza, calza, calza, calli. Geraldi Estéreo. Abanan, Jocan, Ascuina, che, buen día, amigo, le saluda de Chisek. Compláceme con la canción Amor de los Dos, de Pedro Infante. Vamos a buscar el amor de los dos. Abanan, la Raúl, chen. Saludo, chena, chejito. Abanan, ¿qué tal? Acá te estoy viendo en los Estados Unidos, desde Dallas, Texas. Saludos y bendiciones. Tojarán Rojumpacal Palau. Hola, hola, buenos días. Saludos desde Maryland. Tojarán Maryland. Cabecle Shele Kawayon y Chetay, el hombre que más te amó, Chan Mayan. Abanan Nashche Chokain.

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0: 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Hola, buenos días. Acá te estoy visualizando en Rachuja, San Luis. 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
1: presento partida.
0: Presento tu partida.
1: Bueno, si la cuento.
0: Macana si es Cabo Marcelino, que es igual. Dos, Cabo Marcelino, Cana Carmelina, anoche cuando eran Cabo Marcelino, Cana Olivia, Cabo Milcar. Mucha con el es la cepa, taco, lo max, ahí le echó el comunes. Aló, Masha Saque. Masha Saque. Barno Guapoc. ¿Qué es eso? Las palomas. ¿Para cuál?
2: Constituye en 1973 cuando se narraba en el borde de su pueblo. Pero cuando se nos habló, nos quedó que el radio dejó a Macari, la tengo a la
0: fantasía. ¿Macuan qué? ¿Se ha hecho a Caminac Macari? ¿Ya?
2: Cuando se nos habló, se quedó con el radio. No podía dejar a su pie, pero jalan, jalan, jalan.
0: Ya la cuyo, o canen que es pata, no que vila rino que ya está. En cana caja ni que acá ni que esto se cola o ya venga que den.
2: ¿Qué
0: es Chac? Las palomas, va acá no sé qué es igual.
2: Bueno,
0: los mandes con las palomas ya no vaya. 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

él es el espacio de nuestra cápsula, y nuestra cápsula es la lectura del Santo Evangelio del día de hoy, sábado 20 de junio. La lectura del Santo Evangelio según San Mateo, capítulo 6, versículo del 24 al 34, en el nombre del Padre, del Hijo, del Espíritu Santo. Amén. En aquel tiempo Jesús dijo a sus discípulos: nadie puede servir a dos amos, porque odiará a uno y amará al otro, o bien obedecerá al primero y no hará caso al segundo. En resumen, no pueden ustedes servir a Dios y al dinero. Por eso les digo que no se preocupen por su vida, pensando qué comerán o con qué se vestirán. ¿Acaso no vale más la vida que el alimento, y el cuerpo más que el vestido? Miren las aves del cielo, que ni siembran, ni cosechan, ni guardan en granero, y sin embargo el Padre Celestial las alimenta. ¿Acaso no valen ustedes más que ellas? ¿Quién de ustedes, a fuerza de preocuparse, pueda prolongar su vida siquiera un momento? ¿Y por qué no? ¿Por qué se preocupan del vestido? Miren cómo crecen los lirios del campo, que no trabajan ni hilan. Pues bien, yo les aseguro que ni Salomón, en todo el esplendor de su gloria, se vestía como uno de ellos. Y si Dios viste así a la hierba del campo, que hoy florece y mañana es echada al horno, ¿no hará mucho más por ustedes, hombres de poca fe? No se inquieten, pues, pensando qué comeremos o qué beberemos o con qué nos vestiremos. Los que conocen a Dios se desviven por todas estas cosas. Pero el Padre Celestial ya sabe que ustedes tienen necesidad de ellas. Por consiguiente, busquen primero el reino de Dios y su justicia, y todas esas cosas se les darán por añadidura. No se preocupen por el día de mañana, porque el día de mañana traerá ya sus propias preocupaciones. A cada día le bastan sus propios problemas. Palabra de Dios.

0: 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Ahora no, hola hermano, acá te estoy visualizando en Petén. Yo soy Héctor Osvaldo. Real rin nin na che saludo. Chankele kaloy. Un saludo para mi papá y mi mamá. Deseo a mamá, deseo aldea te sinche ampur. Cacha Alta Verapaz. Juan Acuerán Pablo, saludos aquí en La USA. Tocarán a este palacaní. Yo te estoy viendo en internet en los Estados Unidos. Aniche Comunesh. Saludos, don Víctor. Acá te escucho desde Ixcán, Playa Grande, Quiche. Soy Salvador. Saicho Legil Chocacue, Cagua, Víctor. Augusto Jalal, Augusto Machataja, Juan, Chana, Cuavin, Kiel, Augusto, Saich Olegil, Joaquín Chacuilbal, Torrenza, van en el Tatculac Torrenza, Mial, Cana Torranza, Abraham Jocan, aquí, Nacosca, Vasich, hola, Carlos Cahuecto, Garán Santa Ana, Ixcán, Playa Grande, Mantio, Chilego Silal, Cahua Carlos, Moco Cuanta, Cachexa, Cacholio Silal y Chavilal, tiene que coslacha, Clidio, Chimuen, Seben y 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ese Carlos Cahuec. Nacunelic narrabil estéreo geradio de madrugado ranchero. Arambi con coche en Augusto Jalala Juima. Ya la aquí visualizando en Pensilvania, Estados Unidos. Acá te estoy escuchando en Atlanta, Georgia. A la que la paz no coculac, Pensilvania, Aran Georgia, Aran en Miami, Aran en Maryland. Ahora en su que chacue comones.
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Canza Cal. Buenos días, Gerardi. De complacer, me dice de Antonio Aguilar, ando que me lleva y triste recuerdo. Saludo para mi mamá, que es su fiel oyente desde Chicamán. El Quiché, feliz sábado y bendiciones. ¿Quién nos saluda desde Chicamán? Dice nomás ahí, fiel oyente, doña, no dice su nombre. Ay, como en este que chocaron, mi amigo Rafael Cárcamo también quiere escuchar las jilguerías. Acá tenemos, te vas, ángel mío. Vamos a escuchar a las jilguerías.

Hemos escuchado solicitudes ahí con las palomas, también con las jilguerías, así que no digan que no se les complace. Bien, acá les da, ponemos la música. Saludos, don Víctor, acá te escucho desde Sayache. Aran Juan, buenas, ¿qué? Buenas, don Víctor. Hola, le saluda a Liliana desde Petén, me complace con la canción Ojos Chinos. Ok. 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

0: Las 5 de la mañana, con 41 minutos.
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Tocarán Sastepas, Javibi, hemos escuchado solicitud de doña Liliana Santiago, Ojos Chinos. A continuación también tenemos a un Antonio Aguilar, Triste Recuerdo, para saludar y complacer a doña Juana Gómez, desde Chicamán, saludando a su querida mamacita. Así que acá tenemos a don Antonio Aguilar, Triste Recuerdo.

Bueno, estamos acercándonos al final del madrugador ranchero de este sábado 20 de junio 2026. Agradecido con Dios en primer lugar por la vida, la salud y la compañía de cada uno de ustedes que nos visualizan a través del TikTok y de igual manera nos sintonizan a través de 107.9 Estéreo Gerardi. Muchísimas gracias también a los que nos escuchan en radio en línea. También muchas gracias por escucharnos a través de las diferentes plataformas que tenemos para que usted pueda escucharnos, sintonizarnos, visualizarnos. 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Doña Flori, buenos días, ¿qué tal? Ya amaneció Doña Flori. Bendiciones en San Pedro Cacha. Ex compañera en Quick Photo. Hace años, ¿verdad, Doña Flori? Bendiciones. Ahí estamos saludando a Doña Juanita Gómez en Chicamán, El Quiche. Oganza Calví, ya para llegar ya casi al final de nuestra programación. Nos queda la cápsula siguiente, así que pendiente de la cápsula.

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0: El ángel del Señor anunció a María.
1: Y concibió por obra y gracia del Espíritu Santo.
0: Dios te salve María, llena eres de gracia, el Señor es contigo. Bendita eres entre todas las mujeres y bendito es el fruto de tu vientre Jesús.
1: Santa María, Madre de Dios, ruega por nosotros los pecadores, ahora y en la hora de nuestra muerte. Amén.
0: He aquí la esclava del Señor.
1: Hágase en mí según tu palabra.
0: Dios te salve María, llena eres de gracia. El Señor es contigo. Bendita eres entre todas las mujeres y bendito es el fruto de tu vientre Jesús.
1: Santa María, Madre de Dios, ruega por nosotros los pecadores, ahora y en la hora de nuestra muerte. Amén.
0: Y el Verbo se hizo carne
1: y habitó entre nosotros.
0: Dios te salve María, llena eres de gracia, el Señor es contigo. Bendita eres entre todas las mujeres y bendito es el fruto de tu vientre Jesús.
1: Santa María, Madre de Dios, ruega por nosotros los pecadores,

0: siempre, por los siglos de los siglos. Amén.
1: Derrama, Señor, tu gracia en nuestros corazones, para que los que hemos conocido por el anuncio del ángel la encarnación de tu Hijo Jesús, merezcamos por los méritos de su pasión y su cruz, alcanzar la vida eterna. Por Cristo nuestro Señor. Amén.

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0: 7:03.
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2: 7:27.
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Las semanas, los meses, los años nos van transformando y vamos haciendo diferencia, pero a la vez también aprendiendo de la vida para ir formándonos e ir capacitándonos, pero también aprendiendo y recogiendo muchas experiencias. Así que a todos los padres de familia, de saludos, bendiciones, a seguir echándole ganas. Es entendible que a veces los hijos uno les habla y uno no se entienden a veces. Creen que ellos saben todo. Creen de que si uno les está diciendo es por ser anticuado. No, sino porque la vida nos ha venido formando y nos ha venido enseñando cómo quiere que lo vayamos tomando. Porque muchas veces creemos que así como viene, así lo agarro. No, sino hay que ir formándose poco a poco. Pero ¿cómo? A través de las experiencias, a través de las escuchas de los mayores. Así que, como todas las mañanas, bienvenidos en este espacio que lo traemos para que no nos olvidemos de que somos guatemalteco al 100. Guatemalteco de corazón, donde quiera que vayamos, la música, la marimba, pidamos escuchar cobán, cachá, las ruinas de Chisec. Así son músicas que nos hacen recordar de nuestras raíces y poder también no olvidarnos de esos lugares donde crecimos, donde corrimos. Saludos desde Chamil, gracias del Chamil. Un buen tipo, mi viejo. Bueno, para saludar a Doña Flori en Táctica, aquí está la música, aquí está la que le encanta escuchar.

Saludos para mi familia Cusbo en la aldea Sequilá. Togarán Sequilá, Yoguev, Chicabinquil, Comonish. Saludos desde Chamil, Chengele, Caloyerán. Abanan ni chiknastiecha, Abanan jokanakuinastieca, Wa Erwin Chiquín. Sábado, que hoy sea lo que Dios quiera, como Dios quiera y cuando Dios lo quiera. Porque sus tiempos son perfectos, sus planos maravillosos. Que hoy sea para todos un sábado muy bendecido. Gracias, mi estimado Erwin Chiquín, allá en la parte oeste de Cobán, allá por el campo. Está mi amigo Pete Chiquín.

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2: 7:44.
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Saludos desde Quebec, Canadá. Nuestro amigo Kenneth. Si van a transmitir la princesa, no sé, no sabría decir. Hoy si no nos han dicho nada. Estamos también en San Pedro Cachá. Hola, Olga, ¿cómo estás? Buenos días, ¿qué tal amaneció? Familia de la Gerardi, seguimos escuchando las notas de nuestra marimba. Cuando nos van quedando únicamente 15 minutos para las 8 de la mañana. Acá tenemos maderas chapinas. También tenemos la marimba Úrsula Jessica Dolores. ¿Qué pasó, don Carlos? Buenos días, diga.

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0: 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Aló.
1: Yo gusto saludarlo.
0: Ay.
1: Yo gusto saludarlo.
0: Igual, bendiciones, Dios le bendiga.
1: De aquí de la Pacaga le llamo.
0: Ah, con José, don José, don
1: José Torres, don José.
0: Eso.
1: Torres.
0: Qué bendición, bendiciones. 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
2: 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La hora es presentada por...
3: 8:01.
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0: Ya estoy acá, ya estoy presente, ya vine, ya vino por quien preguntaban, ya estoy acá presente, su amigo Gonzalo Zaculcal, el mero animador de ustedes ahí en su casa, mis amigos, muchísimas gracias desde ya que están en sintonía de nosotros. Aló, muy buenos días, Gerardi.
1: Ah, Gonzalo.
0: Masacho, hola, cuá. 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
0: a Pedro en Chamizun. Ah, Toran acá va.
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1: 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Aquí, Pedro.
0: Anila, suegro.
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0: Rolando, muy bien. 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
1: Bueno, pues, este con la cal, a ver si cumpleaños ve.
0: Ahora, ¿qué va a cosa que cua?
1: Bueno,
0: pues coa Pedro, te harán chamizun. 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Aló, buenos días. Marpe Fray, ana acaba, cana.
2: La Candelaria.
0: Candelaria, ¿qué vuelta acá va?
2: Sol ak. 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Ajá.
0: 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Barto jamás calza, literalmente las casas.
2: Santa Isabel la isla.
0: Santa Isabel la isla, chic, naranjal.
2: Ajá,
0: muy bien, cana, Candelaria. Carush, a pizza, ¿qué?
2: Esta
0: con la cabeza
2: de cumpleaños,
0: porque
2: yo soy cumpleaños
0: con mi sobrino. Alberto
2: Raimundo.
0: Alberto Raimundo. Más Raimundo, lis apellido en acá.
2: Tosh Rash. Ajá.
0: Bueno, ¿anín que Oxlisite o Legil?
2: La
0: tía, a la
2: Candelaria.
0: La tía, muy bien. Yo que estoy en Cuben, hona Sachli, Ben Hon. 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
2: Con la
0: Juchia. Ah, Adalberto. Ah, la Ina Gonzalo.
2: Ay, ya,
0: las que yo creo que son de fácil. Ya, el sacamero, escapa, birin, que les la Candelaria. Tocata, ya, escapa, an isin, caba. Ah, bueno, más cosas, que la Candelaria, una canoncilla, una que yo creo que ya, tipo, yo creo que cumpleaños.
2: Estoy
0: en Catalí, yo puedo hacer cuatro. Ahora canuncié con la Candelaria. Teri le arribarán la isla. Bueno, Teri le arribarán, vi. Así es, mis amigos. Continuamos con las llamadas. Muy buenos días.
3: Muy buenos días.
0: Sí, muy buenos días. ¿De dónde me marca?
3: Salvo.
0: ¿Perdón?
3: Salvo.
0: Ah, bien, vale. Bien, aquí estamos listos, prestos y dispuestos para el día de hoy.
3: Ay, ahí estamos a la orden.
0: Ah, ¿qué tal, don Apolinario? ¿Cómo están los peteneros?
3: Llegó el chinchín, de todo el chinchín.
0: Ah,
3: de
0: la, llegó, de ya patronas. Llegó porque me preguntaban.
3: Llegó el chinchín, pero el chinchín de las hembras.
0: Sí, de aquellos tecomates, ¿no? ¿Sí? Que utilizan los venados.
3: Sí, hombre.
0: Así es, don Apolinario, ¿qué le incluimos?
3: ¿Qué tal como le pasó el día del padre?
0: Ah, pero la mamá de Tarzán, como dijeron los patojos, la pura uva. Así es, así es.
3: Ah, Dios mío, qué bueno, qué bueno.
0: Así es, don Apolinario, supongo yo que aunque sea un jalao hubo ahí en la caoba.
3: Aquí la pasamos bien también.
0: Hubo algún jalauito, algún venadito.
3: Como padre, como...
0: Dígame, dígame.
3: Aquí ya somos abuelos, ya sé que abuelo dijo que...
0: Ah, sí, dos veces abuelo, porque hasta bisabuelo sí, tiene, bisnieto,
3: tenemos,
0: que diga.
3: Este, ya contamos con 18 nietos.
0: ¿En serio? A la gran. Ya pasó la, ya pasó del equipo de fútbol.
3: Ya.
0: Ya ni un equipo de marimba es. Porque cuatro, son como cinco equipos de toques de marimba. No, qué bueno, así es, don Apolinario, vamos pasando la vida. Hace unos 20, 30 años eran otros los que hacían los trabajos de comunidad, y ahora ya nos tocó a nosotros, de ahí vienen los hijos y así en la vida es de renovación.
3: Así es. Ya contamos como con 18 solo teletorcitos.
0: Ah, teletorcitos. Como 18 teletorcitos allá por la caoba, la libertad del Petén.
3: Así es.
0: Ya están arrasando los teletor.
3: Ya, mire.
0: Qué bueno, Apolinario, ¿qué le incluyo?
3: Uno de los caminantes por ahí.
0: Los caminantes. ¿Cuál sería?
3: El
0: puente roto.
3: Ajá.
0: Con todo gusto, don Apolinario. Bueno,
3: gracias.
0: Que la pase de lo mejor este día. Ahí estamos entonces. Qué bueno que ya están llamando. Ya se están comunicando a través del 79-52-19-28. Directamente a Estéreo Gerardi. Aló, muy buenos días, Gerardi.
4: ¿Qué dice mi amigo Chalo?
0: Ahí estamos, don José Alberto. Ya estaba esperando su llamada.
4: Usted me está esperando que lo llamara y yo lo voy a estar esperando a conocerlo.
0: Ah, qué bueno, don José Alberto. A ver, ¿cuándo me dice que va a ser? Pues ahí estamos.
4: Ah, yo digo que ya muy pronto.
0: Ah, dígame, no hay pena. Con todo gusto, ahí nos tomamos un cafecito. Caliente.
4: Ah, yo digo que ya muy pronto, le digo yo.
0: Ah, qué bueno, está pues, bien, ahí estamos siempre a la orden.
4: Pues simplemente saludarlo esta mañana, don Chalito, ahí estamos, ahí pendientes de su programación los fines de semana, pues que la pasó bien el Día del Padre, pues un saludo.
0: Claro que sí.
4: Estamos pendientes de que nos apretemos las manos para saludarnos.
0: Está bien, don José Alberto, ahí estamos disponibles, como dijera aquí ahorita. Listos, prestos y dispuestos.
4: Así es, será una sorpresa, pues no sabemos qué día, qué momento, qué hora.
0: Sí, claro. En cualquier momentito es bueno darnos la bienvenida.
4: Así es, don Chalito, pues aquí le damos bienvenida a su programación esta mañana. Es siempre acompañarnos cada fin de semana al relax un ratito, ¿no? Entonces estamos ahí siempre sintonizando, saludos a toda la audiencia, los que descansen y los que trabajamos, pues también echarle ganas y un saludo para esos padres también que así luchan diariamente, luchamos más que todo, abajo el agua, al sol y con ese amor para tenerle el cambio a nuestros hijos, pues, y la lucha para el estudio, pues vivir y ese amor que nosotros llevamos hacia ellos es muy grande. Tal vez nosotros no nos hacen mucha publicidad, pero realmente tenemos ese cariño y aprecio, como le digo, don Víctor Carnal, la mamá nos hace convertir en papá y nosotros de papá convertimos en mamá, entonces los dos vamos juntos de la mano y que vivan felices las parejas siempre, estén donde estén, es el único anhelo que nosotros anhelamos en este mundo, que la mamá y el papá que tengan buena vibra, buena lucha entre ambos para sacar los hijos adelante. Don Chalito, la experiencia nos hace hablar de nosotros con doña Estelita.
0: Pues, sí, tiene razón,
4: Don Chalo.
0: No tenga cuidado, don José Alberto, y tiene mucha razón. Alguna vez le tocó hacer comidita también, ¿verdad, don José Alberto?
4: La
0: señora le tocó, aunque sea, rajar un par de leñitas ahí para los frijolitos. Pues nos convertimos en mamá y papá a veces, pero la verdad es que es así la vida, porque tenemos que hacer las cosas que haya que hacer en la casa.
4: Pues don Chalito, así como yo digo, pues ahí algún día nos sentamos a la mesa y vamos a seguir charlando por la vida de nuestros

0: no seamos sueltos, hay papás jóvenes que realmente pues es bonito la vida cuando uno se queda en su lugar acompañándose y a aprender la pareja, pues que no tengamos esa cabeza de decir cambiando parejas o muchas cosas han pasado en la vida y nuestros hijos, nuestras criaturas son los que pagamos consecuencias así. Entonces hay que tener ese amor, el amor eterno, como yo digo, desde el principio hasta el final.
1: Hasta la tumba, mujer,
0: hasta
1: dice.
0: Hasta la tumba, mujer, así es, don Charlo.
1: Claro,
0: no
1: hasta
0: pena.
1: Que
0: ahí
1: la muerte nos separe,
0: ahí,
1: don José. Alberto, así le dijo doña Estela.

0: éxito en su labor.
1: Igualmente para ustedes. Ahí estamos entonces desde Ciguaná. Desde allá de Ciguaná nos escucha o nos está llamando don José Alberto. Y saludos para doña Estelita, que también está escuchándonos allá. Así es, mis amigos, continuamos entonces. Como no hemos comenzado directamente esta programación, pues iniciamos con una si ya no hay amor de la agrupación de las lindas chicas Spark en esta mañana. Así es de que iniciamos entonces, que la pasen súper bien. El Cholgicho Jerez Comón, Chenum City Sazale, Cholic, Ángel Imbarak, el aire del Cután Sábado.

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3: 8 horas con 24 minutos.
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0: Lírica Nala, Adalberto Raimundo.
1: Del bautismo.
0: 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Así es, mis amigos, mis amigos, que la pasen, pero muy bien. En el día de hoy, el día de su cumpleaños, Jawa Mateo Cautut. Saludos para doña Candelaria Toshak. Saluda a su sobrino Adalberto Raimundo Toshrash allá en Santa Isabel, la isla. 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

0: Aló, muy buenos días, Gerardi. Aló. 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
0: 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Decíamos que, bueno, de nuevo el saludo para don José Alberto ya en Siguanay, para doña Estelita y hasta la tumba, mujer, dijo Ríos Montt. Que hasta que la muerte nos separe.

0: por Tierra Blanca, colindante con Chisec. Allá nos escucha Mari. Así es de que saludos entonces para Mari, hasta allá en Tierra Blanca, allá Chelpetenza, el Cholajil Chocacue. Mari, Nachyogachi Hochpeninquil, Aran Tierra Blanca. 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Yoko Chirubenquile, llamada, de verdad que tenemos, estamos sorprendidos, doña Marta Requena y don Eliseo Estrada, hasta allá en San Juan Zacatepeques, no ha llegado su petición musical. ¿Qué pasó? ¿Qué pasó? ¿Qué pasó? Son las 8:41 en Estéreo Gerardi, saludos donde quiera que se encuentren, mis amigos.
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4: 8:42
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23 minutos en Estéreo Gerardi. Que la pasen bien. 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

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Así es, mis amigos, que la pasen súper bien en esta tarde, decimos en esta mañana, que ya queremos salir en esta mañana de sábado, únicamente 12 para las 9. Saludos para Lucía Toshak, Toch Aranzakal, Santa Isabel, la isla, Yoquechi, Jochbeninkil, Salishnin Elich, Nazaj, Allah, Adalberto, Raimundo Toshak. 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

tema de los Fénix. A pesar que no es petenero el amigo, quiere escuchar una música que es autóctono, es originario del departamento del Petén. Saludos, don Eliseo, allá en La Libertad. No es en La Libertad el Petén, es en el barrio La Libertad de aquí de Cobán. Nos sintoniza. Nos sintoniza doña Gloria y don Eliseo allá en Molino Mazafina, La Libertad. Que la pasen súper bien con esta programación, don Eliseo y doña Gloria.

0: programación, mis amigos, cuando únicamente 6 faltan para las 9, para las 9 de la mañana. Tenemos un mensaje de voz a través del WhatsApp. A ver qué nos dicen.
1: Ahí me compras una música, por favor. Una música que era de los dos fuimos culpables.
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3: Horas con 55 minutos.

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2: 8 horas con 59 minutos.

0: La Libertad nos sintoniza Eliseo, igualmente con su esposa Doña Gloria. Y nos dijeron que querían escuchar una canción de los Fénix del Petén.
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1: 9:14.
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saludo hasta allá en la franja transversal del norte para Arnoldo Bepcal, allá en Fray, en el trabajo, en la construcción, en la albañilería. Saludos para los ayudantes Alfredo Manuel de Jesús y Domingo Cho. También saludamos al jefe, don Pedro May, Pedro May, Hanlinak, Amok Chakli Refacción. Saludos entonces hasta allá en Fray Bartolomé Las Casas para Arnoldo Bepcal. Y aquí está la palma de los caminantes.

entonces, mis amigos. Únicamente han pasado 18 minutos después de las 9. 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
1: 9 horas con 24 minutos.
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0: Muy buenos días, Gerardi.
1: Hola, buenos días, don
0: Muy Gonzalo. Buenos días, mi amigo. ¿De dónde me marca?
1: Yo soy de Tecpan Chimaltenango.
0: De Tecpan Chimaltenango, dígame.
1: Ajá. ¿Me puede complacer con una canción, por favor?
0: Con todo gusto, mi amigo. ¿Cuál será?
1: Hay una de las hermanas Calle que se llama Sabadito Alegre.
0: ¿Sabadito Alegre?
1: Ajá.
0: Sabadito Alegre.

0: Alegre. Ah, qué bueno que esté alegre este sabadito.
1: Sí, muy bien.
0: ¿Cómo se llama el autor, dice?
1: Las Hermanas Calle.
0: Las Hermanas. Con todo gusto, lo escuchamos. ¿Cuál es su nombre?
1: Edgar Ajín.
0: Edgar Ajín, ¿qué tal? Ajá. Edgar, ¿cómo estamos?
1: Muy bien, gracias.
0: Ah, qué bueno, ¿cómo está el cafetal?
1: Está bien.
0: Ah, está bien, ya está. Ajá. Floreando en este momento, ¿todavía no?
1: Sí, sí, ya floreó.
0: Allá ya floreó, ya están formando los cafecitos. Ajá. Ah, qué bueno, Edgar, un gustazo saludarle entonces, que la pase bien.
1: Muy bien, saludos para ti.

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0: Pasen súper bien, mis amigos. Únicamente 32 pasan de las 9. Aló, muy buenos días, Gerardi.
1: Aló.
0: Sí, muy buenos días.
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0: Ah, bueno, sí, Kaon y San Javier. Bueno, Aranza Calto, Jumpacal Samastún.
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0: tio muy bien don Tomás o cambien a sai o gil chokere che khoni les komon tojaran San Javier y no dijimos ya aparecieron. Hola, buen día, mi querido apreciado amigo don Gonzalo, dice aquí, ¿cómo está? Gracias a Dios ya está con nosotros, me complace con mis canciones. Feliz día del padre, bueno, feliz mes del padre, dice. Los saluda Marta y familia desde San Juan, Zacatepeques. Ya vieron que aparecieron. Tuvimos que decirles qué pasó, por qué no se han reportado desde San Juan, Zacatepeques. Continuamos con los saludos, mis amigos, que la pasen súper bien, que la pasen pero muy bien, donde quiera que estén con nosotros en esta mañana de sábado. Así es, mis amigos, que la pasen súper bien, entonces, donde quiera que se encuentren, porque sabemos de que están en sintonía de Estéreo Gerardi. Muchísimas gracias, mis amigos. Esperamos que le estén pasando de lo mejor en esta mañana. Continuamos. Vamos a revisar los apuntes en este momento. Tenemos otros apuntes aquí, pero ya se nos desordenaron. Bueno, las hojas. Saludos para León Bámaca, hasta allá en parcelas del Nuevo Iscoche, allá en Las Cruces, en el Petén, nos sintoniza León Bámaca, que la pase súper bien, tiene timbre, su hablado tiene un poco de timbre mexicano, el amigo, que la pase súper bien. Entonces, únicamente 36 minutos pasan de las 9 y aquí está la canción solicitada por León Bámaca de allá donde dijimos, de allá de las parcelas del Nuevo Iscoche, de Las Cruces, Petén, que la pase súper bien. Entonces, León Bámaca.
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programación, mis amigos. Que la pasen súper bien, donde quiera que nos estén sintonizando en esta mañana de sábado. Saludos igualmente para nuestro, bueno, allá en San Luis Petén, allá en el mero pueblo, allá en la población municipal de San Luis Petén, nos sintoniza a todo volumen Susana Scholl. Saludos para su mamá, doña Rosa Scholl Rash, y su señor padre, don Pedro Choc Max. O cambies común, Saicho Legilto Jarán, Sacalza, Litenamit, San Luis Petén, Yoguechi, Jochpeninquili, común. 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
2: 9:45.
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1: Que la pasen súper bien. Son las 9:47. Son las 9:47 minutos. 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Saludos para Edgar Ajín, hasta en Tecpan, Chimaltenango. Y también nos ha extendido la solicitud musical en esta mañana, que ya escucharon a través de la línea telefónica 79-52-19-28.

Únicamente 9 para las 9, la hora de la buena suerte. Decimos únicamente 9 para las 10, entonces no era de la buena suerte.

Y seguimos, mis amigos. Hoy va a ser la elección de la princesa Tezulutlán 2026-2027. Así que de plano mucha gente va a ir a presenciar esta actividad cultural. Únicamente 9 para las 10 de la mañana. Tenemos más saludos, mis amigos. El saludo va hasta en Nevaj, en el departamento del Quiché. Rodolfo Chol está allá trabajando en la construcción con el grupo de albañil del norte. Con cuidadito, mis amigos. Peor si está un poco inclinada un andamio. Por favor, asegúrenlo, amárrenlo. ¿Cuáles son los instrumentos de los albañiles? El martillo, el macho, el chipote chillón. La carreta, también, ¿qué más? El serrucho también sirve para los albañiles. Que la pasen súper bien allá entonces. Rodolfo Scholl es el mero jefe allá en la construcción. Y están toditos los muchachos a su orden. Así que la pasen bien en

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0: 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La hora es presentada por
1: 10 horas en punto.
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2: Hola, buenos días, don Gonzalo. Aquí le saluda Roxana de Baja Verapaz. ¿Me podría complacer con una canción de Los Temerarios, Botella Envenenada, para saludar a don José Alberto, a Rigolem, Rigo López, a Luis, a Freddy y a toda la audiencia que escucha la radio? En especialmente un saludo a Valdemar y saludo a usted. Un saludo a mi mamá que aquí se encuentra escuchando la radio. Gracias, que pase feliz día.

Súper bien en esta mañana de sábado. Estamos a 20 de junio. En 4 días va a ser el mero día de San Juan. Sacarle al Kai, Kutanach Chimarco, Ulaxa, Liscutanquili, San Juan es común. Aranzacatioj, Linin Echigo, San Juan Chamelco. Cuaquip, Cuaquip, Nanumeli, la Jep, hora. Son las 10 de la mañana con 6. Saludos para Marta Requena y Eliseo Estrada, allá en San Juan Zacatepeques, igualmente para Don Agustín. Y aquí está la melodía, el uno para el otro, decimos la canción, no es melodía, aquí está el uno para el otro del Trono de México, para complacer a nuestros oyentes allá en San Juan.

amigos, donde quiera que se encuentren, mis amigos, donde quiera que se encuentren, donde quiera que estén, son las 10:10. Ahora sí es la hora de la buena suerte. Así es, mis amigos, únicamente pasan 10 de las 10 de la mañana, la hora conocida como la hora capicúa de la buena suerte. En este momento es cuando caen las mejores suertes. Sachulejil Chocreca, Guatomás, Cucul, Tiul, Tojarán, Salicalepal, San Javier, Sachtepal y Tenamit, Lanquín. 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

Te fue mi amor a cargo de los Bukis, es lo que a continuación suena para complacer a don Javier Tojarancho Jreja o a Javier Lipiche Inescomón.

Carlo, aquí te saludo en Tactic, por favor, complázcame con la música de Los Temerarios, Tu Infame Engaño. Soy Josefina Scholl. Y nos mandó un video, desde dónde nos está escuchando. Ocambia es común, Saicholejil Chocareche Junil. Saludos para Liliana Santiago Cojón, hasta allá en el departamento del Petén, exactamente en Sabaneta, Poptún, Petén. Saludos para su hermano el albañil.

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0: Saludos entonces para Josefina Scholl, hasta allá en Tactic, Alta Verapaz, allá nos tiene, pero a todo cañón, allá en Tactic, en la tierra del durazno, que la pasen súper, pero súper bien.
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Y ya están devorando la refacción allá en Fray. Arnoldo Pep está ya echándose la refa.

hecho, ya llegó don Pedro May con el cargamento de refacción. Llegó con la refa, llegó con el tamal, llegó con las gaseosas también, dice. Así es de que saludos entonces, que la disfruten bien provechito en la hora de la refacción, entonces, Arnoldo. Así es de que la pase muy bien y aquí está la canción de los caminantes, inolvidable.

con 36. 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
1: Don Chalo, solo para saludar a la querida amiga a Roxana allá de Salamá. Pues le damos gracias a Dios que nos saluda por ese medio. Siempre nos saludamos entre semanas. Y también le demos una bendición de ella sobre su familia. Pues gracias por recordar a nosotros, pues ahí saludarnos. Le devolvemos el saludo, que tenga pues ese dicha de estar con sus padres y que Dios lo bendiga con su familia. Pues es una muchachona, pues que Dios siempre le ha dado la bendición para seguir adelante, que ama a sus padres, los a su familia. Pues gracias por saludarnos, siempre se recuerda de nosotros y ahí si Dios nos permite siempre, como yo digo, seguimos avanzando y saludándonos siempre. Don Chalo, pues tenga buena mañana en su programación y muchas gracias. Ahí nos regala una canción más de para saludar a la chabona, una de esa de Los Temerarios por ahí. Muchas gracias, muy amable, bendiciones.
0: Claro que sí, don José Alberto, claro que sí, igualmente vamos a complacer con esta de Los Temerarios que solicita don José, bueno, don José Alberto ya de Ciguaná, para saludar también a doña Marta Cholchok, Jocamina Saicholejil, Chocacuecana, Marta Tojarán Chamizun, Zacal Choque, Chicoch Beninquil.
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2: 10:45.
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saludos para Jacqueline, hasta allá en la Granadilla, San Juan Chamelco, allá en las Granadillas, en San Juan Chamelco, está con nosotros en esta mañana de sábado, únicamente 9 para las 11 de la mañana. Zajal Beleva, Chicuargo, Gulaxa, Lijun, La Juez Común. Saludos entonces para Jacqueline, allá en las Granadillas, allá en Granadilla, San Juan Chamelco, están pero...

0: vamos a incluir un audio que tenemos por aquí, mis amigos. Escuchemos, por favor. Sabemos de que todos, todos están en sintonía de Estéreo Gerardi. Vamos a escuchar a ver qué nos dice don Eliseo.
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0: 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No es de la libertad del Petén, sino que es del barrio, de la barrio La Libertad de aquí de Cobán. Saludos para don Eliseo, el marimbista. También para su esposa, doña Gloria. Nos están sintonizando en el barrio La Libertad. Allá en el molino, Mazafina. O cambias común, se echó el Gil Bicho Jerez, se echó el Gil Chocres, Jacqueline, Tojarán, Granadía, San Juan, Chamelco. 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
3: 10 horas con 54 minutos.

0: Y ahora el saludo de César Cuchoca allá en San Juan Chamelco. Nos sintoniza a todo volumen en esta mañana de sábado, cuando únicamente dos faltan para las 10 de la mañana. Que la pase súper bien entonces, César, allá en Chamelco. Y aquí está Era Mentira de los Temerarios.
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1: 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Suiza, 1954. 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
2: 11 horas con 5 minutos.
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imagen que nos causa risa. Tu música le hace falta. Le hace falta, le hace falta. Y hay una imagen que le falta, Mario Benjamín. Saludos, mi amigo Mario Benjamín, donde quiera que se encuentre. Igualmente queremos saludar ahora al

vestido de besos. Así dice. Salchorjito Grelaj, Mateo Cacao, Tío Chic Angelaxal y Construcción harán la tinta. Saludos, Mateo.

0: lejísimo lugar, hasta allá en San Juan, Zacatepeques, para Calixto Subuyú. Que la pase súper bien en esta mañana de sábado, cuando son las 11:09 en Estéreo Gerardi. Aquí tiene la música solicitada. Dame un beso y dime adiós de la agrupación Indio.
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0: 7:18 han pasado de las 11 de la mañana en Estéreo Geraldi. 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
1: 11 horas con 24 minutos.
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0: estás, Gerardi?
1: Aló, Anila,
0: yo soy Nueva Esperanza. Nueva Esperanza, Anila, acaba.
1: Es Maribel.
0: Maribel, Carush, pues la acaba, Carula, apellido.
1: Maribel, ¿qué?
0: Maribel Che, Caruta, Cuaj, Maribel, Carula, Bichtra, ¿qué?
1: Es que no se ensanarán los tenis.
0: Maribel Che, La Esperanza, Petial, Colonia La Esperanza.
1: Nueva Esperanza, dice
0: Petay. Ah, Nueva Esperanza, Leijin Colonia La Esperanza, Copán.
1: Ah.
0: Nueva Esperanza, Sayachel Petén.
1: Ah.
0: Carula, Bichtra, ¿qué?
1: Los Fénix.
0: Los Félix, solo que quemas con la Anita, ¿qué se hizo?
1: Mani.
0: Mani. Está bueno entonces, Maribel, una canoncina de pitch con la Bueno, tocarán la nueva esperanza, Sayachel Petén, yo chica Vinquish, Maribel Che, Sayachel Petén, Chiro Chupenquil, Estéreo Gerardi. Se ha hecho el Gil Choquebrel y Comón, se ha hecho el Gil Choquecahua Mateo Cacao, tojarán la tinta, Chachacuil Cahua Mateo, Masala Chol, Matioli Saque Arán, Maractioli Ja, en la canao, en la computiotel y Ja, Arán es Comón. Saludos aquí, gracias por los saludos, dice Gonzalo, complázcame con la canción Dos Traiciones con Ezequiel Peña aquí en Casita.

escuchándote. Gracias, licenciado Arnulfo López. Ya regresó de su escuela, porque también es docente oficial. Bueno, docente del sector oficial del Ministerio de Educación. Que lo pasen súper bien en familia, que la pase bien mi amigo Arnulfo López. Ahora tenemos entonces la complacencia de Mateo.

0: Allá nos sintoniza Neri Giovanni Cuculcal. Estás en mi recuerdo. A cargo de Lila. El panadero nos está sintonizando en este momento. Neri Giovanni Cal Cucul. Que la pase súper bien, que la pase súper bien nuestro buen oyente Neri Giovanni. Aquí está su canción de preferencia.
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0: las 12 del mediodía. Tenemos varias peticiones musicales, mis amigos. Creemos que no vamos a solventar. Así es que la pasen súper bien donde quiera que se encuentren en esta mañana.
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3: 11 horas con 43 minutos.
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únicamente 15, únicamente 15 minutos para las 12 del mediodía. Don Gonzalo, buenos días. Aquí estoy escuchando la programación de la Radio Gerardi en Puerto Barrios, Izabal. Hágame el favor de saludar a mi familia allá en Chaimal, en San Pedro Carchá. Ella es doña Marta Kim Chitay. Ella dice que es fiel oyente de Estéreo Gerardi, ya que fue a la casa el jueves, pues por motivos de trabajo no me encontró. El saludo también para mi familia allá en Chinaichap de Cobán.

Ya no estoy. De Vectores, es una canción bonita para papá, dice. Muchísimas gracias, doña Marta. Allá doña Marta Requena en San Juan, Zacatepeques, nos escribe.

Yo les entro a guerra a Gonzalo, Reina Gatcobel, Mirador Chamil. Eche con la música, entre más lejos me vayas, Chang. 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

0: petición solicitada, dos cartas y una flor de los caminantes.
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12 del mediodía, mis amigos oyentes. Saludos para Mario Mesa, allá en Chamil nos sintoniza a todo volumen. Música, pues mi amigo, nos dijo. Pues no sabíamos por dónde estaba el amigo, pero ya nos avisó que Anchamil está con nosotros. Igualmente queremos saludar a doña Marta Requena, hasta allá en San Juan, Zacatepeques, y vamos a finalizar con la melodía, con la canción, por favor. Amor.

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0: 12 horas con 5 minutos.
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3: Al mediodía, en muchos templos de nuestros pueblos, suenan las campanas para recordar el acontecimiento gozoso de la anunciación del ángel a María y la respuesta humilde y generosa de ella al plan de Dios. Llega entonces el momento de hacer una pausa en nuestras actividades para elevar nuestra oración a Dios pidiendo, por la intercesión de nuestra Madre Santísima, su gracia abundante sobre nosotros, nuestras familias y nuestro pueblo. El ángel del Señor anunció a María.
4: Y concibió por obra y gracia del Espíritu Santo.
3: Dios te salve María, llena eres de gracia, el Señor es contigo. Bendita eres entre todas las mujeres y bendito es el fruto de tu vientre Jesús.
4: Santa María, Madre de Dios, ruega por nosotros los pecadores, ahora y en la hora de nuestra muerte. Amén.
3: He aquí la esclava del Señor.
4: Hágase en mí según tu palabra.
3: Dios te salve María, llena eres de gracia, el Señor es contigo. Bendita eres entre todas las mujeres, y bendito es el fruto de tu vientre, Jesús.
4: Santa María, Madre de Dios, ruega por nosotros los pecadores, ahora y en la hora de nuestra muerte. Amén.
3: Y el Verbo se hizo carne.
4: Y habitó entre nosotros.
3: Dios te salve, María, llena eres de gracia, el Señor es contigo. Bendita eres entre todas las mujeres, y bendito es el fruto de tu vientre, Jesús.
4: Santa María, Madre de Dios, ruega por nosotros los pecadores, ahora y en la hora de nuestra muerte. Amén. Gloria al Padre, y al Hijo, y al Espíritu Santo, como era en el principio, ahora y siempre, por los siglos de los siglos. Amén.
3: Derrama, Señor, tu gracia en nuestros corazones, para que los que hemos conocido por el anuncio del ángel la encarnación de tu Hijo Jesús, merezcamos por los méritos de su pasión y su cruz alcanzar la vida eterna. Por Cristo nuestro Señor. Amén.
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0: Saludos donde quiera que se encuentren en esta tarde de sábado, cuando estamos a 20 de junio del año 2026. Bien provecho para quienes ya estén almorzando, están degustando del delicioso almuerzo, pues bien provechito, mis amigos. Mientras tanto, vamos a acompañarles con bonita música de marimba pura en esta tarde de sábado.
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0: 12 horas con 22 minutos.
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0: Son las 12 horas, son las 12 horas con 27 minutos en Estéreo Gerardi y en la programación del Canto de Guatemala en este sábado 20 de junio. Saludos para la familia Requena Estrada, decimos Estrada Requena, hasta allá en San Juan Zacatepec, que es al revés, estamos diciendo el nombre, pero saludos entonces para Marta Requena y para Don Eliseo Estrada y también para los niños Rocío, Jonathan y David, allá sintonizándonos hasta en el lejano municipio de la ciudad de Guatemala, San Juan Zacatepeque. Saludos para Don Agustín, se nos olvida, nos costó recordar el nombre, Don Agustín, por ser el padre, bueno, también por ser el mes del Día de los Padres. Pues saludos para Don Agustín, quien es el padre de Doña Marta Requena. Vamos a tratar de recibir esta llamada. Aló, buenas tardes.
1: Don Cholito, nos regala una marimba ahí de Cobán.
0: Cobán, el nombre Cobán.
1: Así es.
0: Con todo gusto, don José Alberto.
1: Aquí pues saludando a doña Estelita, ya llegó de el mercado y ahí sacando la lengua, llega por el sol.
0: Por favor, don José Alberto, aquí pongan la en la sombra el chunto, porque se puede morir antes. Sí, porque está fuerte el calor, don, o mejor pongan en la sombra, doña Estelita.
1: Sí, va, ya vamos a ponerlo en la sombra.
0: No, si hay mucho calor, ¿verdad, don José Alberto?
1: Ah, no, está pegando el calorcito, ya olor a lluvia en la tarde.
0: Sí, es que en la mañana hace buen día y en la tarde ya viene la amenaza del señor.
1: No. ¿Cómo se llama? La bendición de la gracia de Dios.
0: Sí, nos, es que yo digo amenaza porque a veces nos amenaza y no cae.
1: Salen corriendo.
0: Sí, no cae, de verdad que supongamos ayer yo vi que estaba por caer y caer, unas gotas caían y no llovió más que hasta en la nochecita.
1: Pues mire, don Chalo, eso es como es raro Dios con nosotros, porque fíjese que yo venía de Tetontén para el viaje, los porrazos de agua, que tremendo. Pero ya a partir del colegio Verapaz, todo como.
0: No, yo entiendo. La verdad es de que como Cobán es grandísimo usted. Ah, y como sí, yo igual, como dice usted, siempre salgo a rutear por ahí y

0: casas, estoy en el centro, no hay lluvia. Entonces, no hay. Es grandísimo nuestra ciudad, de verdad que
1: así es.
0: Así
1: pues,
0: es.
1: Pase buena tarde, don Charlo, ahí estamos, y si Dios nos permite, ahí estamos para saludarnos más después.
0: Claro que sí, don José Alberto, que la pasen bien entonces esta tarde de sábado.
1: Muchas gracias, nos regala la cancioncita, porfa.
0: Con todo gusto le incluimos al ratito, don José Alberto. Bueno, ya se nos retiró don José Alberto. Estábamos hablando del saludo de allá de San Juan Zacatepeques y nos ha solicitado doña Marta Requena y familia Ixtía Chimalteca.

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1: 12 horas con 43 minutos.

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0: 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Que la pasen súper bien. Tenemos tenemos un audio, vamos a tratar de reproducir en este momento para que finalicemos esta programación del Canto de Guatemala. Y nuestro amigo Mario Benjamín nos manda un audio y nos habla de muchos temas interesantes.
1: ¿Qué tal, mi estimado Gonzalo Sacul? El corredor recorre todos los municipios, aldeas de nuestro río Cubán. Solo para saludarte, pues igual deseándole que vale más tarde que nunca, pero feliz día del padre. Yo igual acá pues ya voy de retorno hacia mi aldea porque fui invitado, pues gracias a Dios. Hoy sí nos tomaron en cuenta que están celebrando el día del padre. Desde la mañana empezó con partidos de fútbol, todos los padres, pues se armó como 8 partidos y siguen todavía, pero por ahí llego yo, ya voy. Ahí mi aldea, en Chirrepec, pues nos invitaron a un almuerzo celebrando muy especial, un homenaje especial a los padres. Saludos, Gonzalo.
0: Muchísimas gracias, Mario Benjamín, de verdad de que anima bastante tu audio, porque la verdad es de que tenemos un son para, bueno, se titula Un Son para mi Padre, para ya finalizar esta programación, porque únicamente faltan 4 minutos para las 13 horas, 1 de la tarde, por supuesto, también para que finalicemos esta programación de El Canto de Guatemala y deleitémonos con esta música de marimba.

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0: La hora es presentada por...
2: 13 horas con 4 minutos.
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2: 13 horas con 22 minutos.

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2: 13 horas con 40 minutos.
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1: Estamos muy bien. Bueno, ya nos encontramos por acá en el parque central de la ciudad de San Pedro Carchá. Ya en pocas horas, pues bueno, posiblemente minutos, para que dé inicio esta gran fiesta deportiva que se estará realizando este día a partir de las 3 de la tarde. Bueno, ya hay bastantes personas acá que ya se encuentran pues ya realizando sus primeros ejercicios, igualmente para también los que van a estar listos para la narración, pues ya también ya se encuentran listos y prestos para esta ocasión. Así es de que tenemos a Don Augusto para que dé sus impresiones. No les decimos en dónde estamos.
2: Porque aparecemos por todas partes, Don Juan José Ventura. Pues ya estamos ubicados aquí en el Palacio Municipal, en la Municipalidad de Carchá, Alta Verapaz, en donde pues hoy a las 15 horas está pactado la carrera 10K de la Municipalidad de la Municipalidad de San Pedro Carchá, la TDC. Edición de la 10 Car se celebra este sábado 20 de junio de 2026 acá en San Pedro Carchá, un evento pedestre conocido como la Carrera del Pueblo, cuya ruta inicia en el estadio Juan Ramón Ponce Guay y retorna en el puente Tsunut y finaliza en el Parque Central de Carchá, Alta Verapaz. Así que entonces ya están sabidos para toda la gente que le gusta de la carrera 10K de la Municipalidad de San Pedro Carchá, aquí en el Carchá, Alta Verapaz. Pues entonces la ruta de la carrera del pueblo inicia en el estadio Juan Ramón Ponce Guay y su recorrido será el retorno en el puente Tsunut y finaliza acá en el Parque Central de San Pedro Carchá, acá en donde estamos ubicados en este momento. Nosotros pues estamos haciendo las pruebas correspondientes para salir sin ningún problema a las 15 horas cuando inicie la carrera 10K de acá del municipio de San Pedro Carchá, en donde pues ya están ubicados nuestros compañeros. Don Juan José Ventura es el pues nuestro técnico para esta ocasión en esta tarde, y también está ubicado Don Carlos Pa, el famoso Paitas, y también Gerson Tomás Icó, y nuestro director desde administrativo, nuestro director de deportes también, Don Valdemar Maxa, está con nosotros acá en la ciudad, acá en el municipio de San Pedro Carchá, Alta Verapaz, en donde vemos que creemos que no hay ninguna amenaza de lluvia. La tarde está muy pues especial para esta carrera 10K porque hay un calorcito acá en San Pedro Carchá, un calor que pues para poder proceder en la carrera 10K que sale del estadio Juan Ramón Ponce Guay para finalizar acá en el Parque Central La Paz. Así que mi estimado Don Juan José Ventura, muchísimas gracias por la participación y por la invitación que nos hayan hecho de parte del alcalde municipal Don Erwin Alfonso Catug Maquín y su corporación municipal acá en San Pedro Carchá, Alta Verapaz, en donde nosotros pues les estaremos llevando segundo a segundo, minuto a minuto, y el ganador de la carrera se sabrá a eso de las 15 horas con 30 minutos, si es posible, pues un poquito más o menos. Así que nosotros sabremos quién será el ganador, porque sabemos que hay corredores de élite. Me parece que también va a participar los corredores como entrenamiento de élite para esta ocasión en la carrera 10K de San Pedro Carchá, en el municipio de San Pedro Carchá, Alta Verapaz. Nosotros, mi estimado don Juan José, esta es una prueba que estamos realizando acá en la municipalidad, donde pues colocamos nuestros equipos de transmisor, gracias a don Juan José Ventura, que él es nuestro técnico para esta tarde, que se nos viene la carrera para esta ocasión, esta tarde muy sabrosa, un calorcito sabroso acá en las en el municipio de San Pedro Carchá, en donde ya todo está preparado, todo el montaje está preparado, la entrada y meta de esta carrera, donde pues está una entidad bancaria, es la patrocinadora principal para esta ocasión, en esta tarde acá en San Pedro Carchá. Así que, mi estimado don Juan José Ventura, no les decimos en dónde estamos.
1: Por supuesto, porque aparecemos en todas partes. Bueno, el cambio va a ser de Municipalidad de San Pedro Carchá. ¿Cuál es el otro? Bueno, bueno, eso va a ser el cambio. Yo creo que ya tiene los cambios allá don Arturo. Don Arturo, vamos a retornar. Ya en pocos minutos, pues vamos a pedir el cambio, mientras los compañeros también van a ir a tomarse un refresquito o algo para el estómago, para que de esta manera pues estén preparados ya para el inicio de la carrera. Así de que, don Arturo, le hacemos el cambio, le preguntamos, Municipalidad de San Pedro Carchá.
0: Por supuesto, es el orden de transformación ciudadano. Excelente, don Juan José. Machacho Cochepa. Es entonces audiencia total de Estéreo Gerardi. Hoy a las 3 de la tarde se van a dar inicio de la carrera de 10K. Eso fue creado en el 2002 por el licenciado Víctor Hugo Cifuentes Delgado con su corporación. En ese entonces estaba de concejal primero don Ervin Alfonso Catún Maquín, el licenciado. Es entonces a la espera de eso, el banderazo a las 3 de la tarde. Ya los nuestros compañeros de labores ya están ubicados allá en Juan Ramón Ponce Guay, allá en abajo del reloj, allá en el Palacio Municipal de San Pedro Carchá. De igual manera también allá en Calzada Chistún, allá en donde está el Gimnasio Municipal de San Pedro Carchá. Todas las rutas ya están ubicadas para poder transmitir todas las actividades en relación de 10K que fue creado en 2012. Es entonces, estamos en el espero, compañero don Juan José Ventura. Tenemos compromisos comerciales.
3: 13 horas con 58 minutos.
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1: 14 horas con 22 minutos.
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2: 14 horas con 43 minutos.
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0: Vamos entonces con nuestro compañero de labores, con don Valdemar Max, allá en San Pedro Carchá, en relación de 10 car. Adelante, compañero.
1: Estamos acá a través del 107.9 FM de Gran Estéreo. Amigos, lamentamos aquí, pues las autoridades no nos dejarán transmitir. Lastimosamente, pues ya dicen ellos que ya cerraron los puntos, por lo que trataremos de llevarles a ustedes la transmisión en el punto donde podamos transmitirles a ustedes, pero les informamos de que sí, hay una estricta decisión de parte de las autoridades de que no dejan ingresar. Es lo que podemos informar ahí, a ver si ahí el compañero pues alguien pudiera averiguar si nos den el paso para poder transmitir la carrera. Adelante, don Arturo, no decimos dónde estamos.
0: Porque aparecemos en todas partes.

Señor director, buenas tardes. Dice que en la radio no lo dejan los PPT a hacer la transmisión. Va, bueno.

Wow. ¿Quién está ahí? ¿Quién está ahí? ¿Quién está ahí? Bueno.

Adelante, compañero, adelante, adelante. Adelante, adelante, adelante, compañero, adelante. Ah, bueno, adelante, compañero, adelante, adelante.

0: se dará el banderazo de salida allá en el estadio Juan Ramón Ponce Guay, en donde hoy se celebra las 10 carras aquí en San Pedro Cachá. Gracias, don Arturo Busa, allá en cabina principal, cuando ya nuestros compañeros ya están destacados en el cualquier punto de acá del recorrido de la carrera 10K acá en San Pedro Cachá, Alta Verapaz. Así que en breves minutos se dará el banderazo de salida allá en el estadio Juan Ramón Ponce Guay, cruzando donde está el puente Tsunut, luego llegar a la meta final aquí en el Parque Central de La Paz, Parque Central de Cachá, Alta Verapaz. Así que entonces, ya en breves y minutitos ya estaremos en plena carretera. Nos vamos allá con nuestros compañeros en la parte abajo del Parque Central de Cachá, Alta Verapaz, donde está mi estimado Paitas, don Carlos Enrique Pá, y también está Gerson Tomásico, a quien les pregunto en la municipalidad de Cachá. Aún no están todavía los compañeros, ya en breves instantes entonces estará don Carlos Enrique.
1: Gracias.
0: Ya estamos con ellos, preguntándoles la municipalidad de San Pedro Cachá.
1: Una ciudad de orden y transformación. Gracias, don Augusto, ahí en la plataforma de inicio a través del 107.9 FM Gerardi Estéreo, una radio que está en todas partes. No decimos dónde estamos porque estamos en todas partes. Muy buenas tardes a través de esta estación radial 107.9. Esta es la 13ª edición de la 10CAR de San Pedro Cachá. En esta tarde del 20 de junio del 2026 estamos ya a pocos minutos de iniciar esta gran carrera que se inició en el 2012 bajo la tutela de Víctor Hugo Cifuentes, el famoso Cuas, el alcalde en ese entonces de la ciudad gemela de San Pedro Cachá. Estamos acá junto con Gerson Tomás a través del 107.9 Gerardo Estéreo. Todo es una algarabía, bastante alegría en torno a esta carrera, preámbulo a la Feria Patronal de San Pedro Cachá, una feria de mucha tradición, de mucha historia, a través de la plataforma de 107.9. Usted lo está visualizando y lo está escuchando a través de nuestro dial. Sean bienvenidos y bienvenidas a una transmisión a pocos segundos, a pocos minutos. Gerson Tomás, muy buena tarde. La ciudad gemela de San Pedro Cachá.
2: Orden y transmisiones, qué gusto poder saludarles. ¿Cómo están? Buenas tardes, afición deportiva del atletismo. Nos encontramos San Pedro Cachá, precisamente enfrente de la municipalidad y la iglesia católica, la catedral más que todo, mientras que en un minuto estará arrancando la carrera allá en el estadio Juan Ramón Ponce Guay. Muchas gracias a la invitación de la municipalidad de San Pedro Cachá por invitar a la estación 107.9 y también al señor alcalde, a don Erwin Catú. Precisamente la invitación al estado deportivo. Por ahí está sintonizando a don Valdemar, porque en breve estarán también arrancando la narración y nosotros acá estaremos dando la corte, como dicen aquellos por ahí. ¿Cuántos atletas habrá? 4.500. Es la histórica, la carrera del pueblo acá en el municipio de San Pedro Cachá, mi estimado Paito. Muchas gracias también en la parte alta, don Augusto, y también a don Juan José Ventura. Buen provecho, don Juanjo. Ahí no le llevamos a queda, pero ahí con el fresquito, ahí está alegre, muchacho. Mi estimado, le pregunto a usted, municipalidad de San Pedro Cachá.
0: Aquí entonces estamos en la parte alta de este de la municipalidad de San Pedro Cachá. Ya estamos escasos, ya son las 3:00 p.m. 3:01. Esperamos que don Valdemar Max ya esté también listo para llevarles a cabo todo lo que va a acontecer en las calles de San Pedro Cachá, allá empezando la carrera entonces, allá en el estadio Juan Ramón Ponce Guay, dando la vuelta donde está el puente Tsunuts, y luego para permitir llegar hasta el Parque Central de San Pedro Cachá. Así que entonces todos los corredores ya están en plena competencia. Ya vamos a tener algunos datos de quién es el que va encabezando, el que trae encabezando el pelotón de atletas que van buscando llegar en primer lugar aquí en el Parque Central de San Pedro Cachá, gracias al señor alcalde municipal, don Erwin Alfonso Catún Maquín, que haya pues tomado la molestia de haber invitado a la estación 107.9. Sabemos que también en otras actividades también estaremos presentes en honor al apóstol San Pedro. Así que entonces estaremos en todas las actividades de feria. Esta es la primera actividad preferia que se está realizando aquí en San Pedro Cachá. Así que vamos a ver si don Valdemar Max ya está listo, presto y dispuesto para llevarles a cabo lo que acontece allá en el estadio Juan Ramón Ponce Guay, en donde nos imaginamos que ya la carrera ya está en el curso, porque son ya las 3:03, o ya sea que se haya atrasado un poquitín, pero entonces ya don Valdemar Max nos estará detallando todo lo que acontece allá en las calles principales hacia el estadio Juan Ramón Ponce Guay. Así que entonces esta 10K llega gracias a la Municipalidad de San Pedro Cachá, al licenciado Erwin Alfonso Catún, y a la gente aquí también en los alrededores del Parque Central de San Pedro Cachá también ya está listos para recibir a los atletas. Está en el contorno, en el redondel de este escenario, donde está también hasta ahora entonces va a iniciar la carrera.
2: 0.
0: Hasta este instante, con 3:03, ha iniciado entonces la carrera allá en el estadio Juan Ramón Ponce Guay. Esperemos a don Valdemar Max, que nos va a llevar a cabo también lo que acontece en plena carretera. Ya lo tenemos, me imagino, mi estimado don Arturo Bus. Así que adelante, mi estimado Valdemar Max, allá en el estadio Juan Ramón Ponce Guay, la Municipalidad de San Pedro Cachá. Aún no tenemos señal entonces de nuestro compañero director allá en el estadio Juan Ramón Ponce Guay. Mientras tanto, nosotros seguimos describiéndole lo que acontece aquí en el Parque Central de Cachá Alta de la Paz. Así que toda la gente está al contorno de este lugar donde se están, pues donde van a recibir los atletas. Ya la gente está lista y preparado para que pueda recibir a los atletas y los que vienen encabezando acá en San Pedro Cachá, Alta Verapaz. Aquí tenemos a muy buenas tardes, mi estimado licenciado, mucho gusto saludarlo. ¿Qué le parece a usted que ya arrancó la 10K de la Municipalidad de San Pedro Cachá? Buenas tardes, su nombre, por favor.
3: Mucho gusto, mi estimado. Mi nombre es Luis Alejandro Hernández, soy miembro del Consejo Municipal de acá del municipio de San Pedro Cachá. Pues nos sentimos muy contentos de ver la respuesta de los vecinos. Hay mucha algarabía en las calles y el señor alcalde pues se siente muy, muy complacido con la respuesta que los vecinos le han dado a esta 13ª edición de la carrera 10K. Hoy podemos observar a muchos niños, a muchos jóvenes que pues están compartiendo en familia, y es un total éxito acá en las calles del municipio.
0: Efectivamente, ¿su nombre, me dijo?
3: Luis Alejandro.
0: Don licenciado Luis Alejandro, el Consejo Municipal del licenciado Erwin Alfonso Catún. Así que entonces esperemos que todo transcurra sin novedad en el caminar de los atletas, en el recorrido de donde viene saliendo en el estadio Juan Ramón Ponce Guay.
3: Así es, mi estimado, hay toda una logística preparada para que este evento pues salga de lo mejor. Sabemos de que pues hay atletas de élite también participando en esta 13ª edición y pues nosotros consideramos que va a ser un evento de altura y que pues los jóvenes también van a disfrutar este recorrido, porque quiero comentarles de que el recorrido de este año se cambió. El inicio de esta carrera pues fue en el Juan Ramón Ponce Güey, pues y la meta final pues es acá frente al Palacio Municipal. Así es de que pues que disfruten nuestros atletas, bienvenidos también a todos nuestros visitantes y gracias a ustedes también como medios de comunicación por darle cobertura a este importante evento.
0: El recorrido, mi estimado, sale del estadio Juan Ramón Ponce Güey, tengo entendido que va por el puente Tsunuts, ¿es así?
3: Así es, el retorno va a ser sobre el puente Tsunuts, pasando por la escuelita Chaxaquil, y es más, quiero agregar también de que las utilidades de esta carrera, pues el señor alcalde, pues lo ha platicado, lo ha socializado con la organización, que va a beneficio de la escuelita de Chaxaquil. Todos sabemos de que la escuelita de Chaxaquil, pues hoy en día, pues no tiene las mejores instalaciones, ya el predio, pues ha sido declarado inhabitable, y es por ello de que todas las utilidades de esta 10 car van en función social, para poder apoyar y comprar un predio para este establecimiento educativo. El recorrido, pues tal, así como usted lo manifestaba, pues va, es el retorno sobre el puente Tsunuts, luego pues se enfila por el barrio Chaxaquil, pasando por cuatro caminos, y pues la meta la tenemos acá frente al Palacio Municipal.
0: Muchísimas gracias, y toda la premiación y todo eso, acá se va a hacer en frente al Palacio Municipal.
3: Es importante manifestarles de que la meta está acá frente al Palacio, la premiación va a ser en la terminal de buses Carchaco Van, ya hay una logística preparada ahí se va a premiar a los atletas ganadores, y pues también el señor alcalde municipal, el licenciado Ervin Alfonso, también ha preparado una tarde de mucha fiesta, una tarde danzante para todos los jóvenes que así lo quieran hacer en las instalaciones de la terminal de buses Carchaco Van.
0: Treceava edición
3: de acá del municipio, pues ya es historia, ya es una carrera muy reconocida a nivel del departamento, a nivel municipal y por qué no decirlo a nivel nacional también.
0: Efectivamente, licenciado, lo dejamos descansar porque ya los atletas ya están en pleno recorrido. Muchísimas gracias, un saludo final para Gerardo Estéreo 107.9.
3: No, pues también felicitarlos a ustedes, a toda la audiencia de Estéreo Gerardi, sabemos de que es amplia en el norte del país, y pues felicitar a todos los vecinos, a todos los atletas que hoy pues podemos observar acá en el Palacio, que hay bastantes vecinos que salieron a ver esta carrera, y felicitarlos a ustedes. Muchas gracias y que Dios los bendiga.
0: Muchísimas gracias, ha sido entonces las palabras del concejal de la municipalidad, del licenciado Pedro Alfonso Ervin Alfonso Maquín, y nos vamos entonces hasta allá donde está nuestro compañero Valdemar Maxa, donde le preguntamos en la municipalidad de San Pedro Cachá.

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1: Que vengan los atletas. Acá ya estamos entonces de vuelta con ustedes, mis estimados oyentes de Gerard y Serio 107.9, que les lleva a cabo esta carrera 10K acá en San Pedro Cachá, gracias al patrocinio de la Municipalidad de San Pedro Cachá, desde el licenciado Edwin Alfonso Maquín. Nos vamos allá con nuestros compañeros allá en la parte de abajo, allá donde está don Carlos Enrique Pay y también Gerson Tomásico, que tienen más detalles de esta carrera. Adelante, compañeros, la Municipalidad de San Pedro Cachá.
2: Ciudad de Orden y Transformación. Continuamos acá en el frontispicio de la Municipalidad de Cachá de Barapaz, la ciudad gemela de mucha historia. Y ya estamos esperando el contingente atlético que viene perfilándose desde el estadio Juan Ramón Ponce Guay. Son 10 kilómetros y con ellos son 32, 33 minutos a lo sumo. Será el ganador de esta competencia número 13 en el recorrido que van a establecer en esta tarde muy calurosa en esta ciudad gemela de San Pedro Cachá. Interesantes saludos cordiales para toda la gente que nos está visualizando a través de Facebook y escuchando a través de la 107.9 Gerardo Diario, una estación que rompe barreras. No le decimos dónde estamos porque aparecemos en todas partes. Gracias, amigos, por estar en plena sintonía a través de esta carrera atlética, esta carrera pedestre.
1: Don Carlos,
2: y diestre. Sí, dígame, don Augusto.
1: Le recuerdo que el cambio de micrófono es Municipalidad de Cachá y el micrófono número 2, Orden y Transformación.
2: Gracias.
1: El micrófono 2, Orden y Transformación.
2: Gracias.
1: Municipalidad de Cachá, la primera. La pregunta, mi estimado.
2: Muy amable. Muy
1: adelante,
2: amable.
1: Adelante.
2: Así que ya estamos en común con toda la información. Se viene el contingente de esta gran carrera, la élite de esta tarde, acá en la ciudad de San Pedro Cachá. Gerson Tomás, tus apreciaciones previo a ver en lontananza el cúpulo de los primeros atletas que vienen perfilándose en el centro de la ciudad, en el parque central de la ciudad imperial de la ciudad de San Pedro Cachá, Municipalidad de San Pedro Cachá.
3: Orden y Transformación, gracias a ella, don Valdemar. Nos imaginamos que ya se están acercando ya los atletas acá en el parque central de San Pedro Cachá, cuando ya los jueces empezaron a dar orden para tener ya acceso los corredores acá en esta.
1: Por favor, si se acercan para hacer la entrevista, mi estimado.
3: Enfrente de la
1: Person.
3: Municipalidad y la Iglesia Catedral Católica en el municipio de San Pedro Cachá. No tardarán entonces, mi estimado Paito, para que podrían aparecer los corredores. No sé quién de los élites vienen para poder ya observar cuántos son los atletas los que vienen encabezando lo que es la carrera, lo que es el número 13 acá en el municipio de San Pedro Cachá, la carrera del pueblo, mi estimado Paito. Municipalidad de San Pedro Cachá.
2: Ciudad de Orden y Transformación, así que todo listo para que veamos a los primeros atletas que vienen encabezando esta 10K, la carrera del pueblo acá en el centro, acá en el Parque Central de San Pedro Cachá. Don Augusto, una mejor panorámica con ustedes ahí en el control master. Don Augusto, Municipalidad de San Pedro Cachá. Don Augusto, volvemos a preguntarle, Municipalidad de San Pedro Cachá.
1: Orden y Transformación, aquí estamos entonces viendo toda la gente, la expectativa. Aquí estamos viendo que toda la gente está alrededor del Parque Central de Cachá Alta Verapaz, en donde ya vamos a recibir el primer atleta, el primer lugar, el primerísimo lugar. Ya todo mundo, la expectativa, todo todo mundo esperando el primer lugar. ¿De quién será? ¿De quién se trata? Ya lo vamos a saber, porque como lo indicaron los personeros de la municipalidad, que hay pues atletas de élite, hay atletas de élite que están participando en esta ocasión en estas 10 car. Ya vendrá entonces mi estimado Gerson Tomás, ahí nos acercamos cuando ya entre el primer lugar para poder entrevistarlo, mi estimado Juan Carlos Enrique Padón, Gerson Tomásico. Ya toda la gente ya pusieron también la cinta para poder pasar el primer lugar. Ya todo está listo entonces para que venga el primer lugar. Ya vendrá en este momento a pocos metros del Parque Central La Paz. Voy con usted, mi estimado Gerson Tomásico y Carlos Enrique Pa, la municipalidad de San Pedro Carchá.
3: Por supuesto, orden y transformación. Ya vamos entonces, mi estimado Valde. Ya están arrancando la competencia, aproximadamente unos 200 metros del Parque Central de San Pedro Carchá, cuando vemos ya la unidad motorizada y también la unidad móvil para poder ya decirle que acá están ya pasando los atletas. Nos imaginamos cuántas unidades móvil que viene acompañando el equipo, más que todo lo que vienen a en este momento, lo que dice la unidad motorizada y también la unidad móvil, los que patrocinan esta carrera internacional de San Pedro Carchá, podríamos llamarme, estimado Paito.
2: Así definitivamente, ya estamos próximos a recibir a los primeros atletas que vienen liderando esta competencia. En definitiva, gracias por estar en plena sintonía del 107.9 Gerardi Estéreo. No le decimos dónde estamos, aparecemos en todas partes. Con gusto vamos a visualizar los primeros que vienen liderando esta competencia. Son casi ya 22 minutos de competencia. Ya estamos próximos a establecer al próximo ganador de 13ª carrera de 10 carraca San Pedro Carchá.
3: Vámonos entonces con Valdeoro Maxo, con Augusto Col. Le preguntamos, municipalidad de San Pedro Carchá.
1: Orden y transformación. Orden y transformación es la municipalidad de San Pedro Carchá. No tenemos aún nuestro compañero director Valdemar Max, pero aquí seguimos nosotros describiendo lo que va a acontecer en esta 10 car, en su décima tercera edición acá en San Pedro Carchá, donde también ya hay varios colegas periodistas que están atentos también para poder llevar el recuerdo correspondiente, para poder llevarles las palabras de los atletas que están participando, y el que viene encabezando el pelotón, el que viene encabezando el primer lugar, pues esperemos que don Valdemar Max nos dé de quién es el que viene encabezando el pelotón, o el quién es el que encabeza esta carrera de los 10 carros aquí en San Pedro Carchá. Gracias al licenciado Erwin Alfonso Catún, que gracias a él estamos nosotros aquí llevándoles a cabo todo lo que acontece en estas 10 car. Don Valdemar Max, le vamos a hacerle una prueba, mi estimado don Arturo. Si no, pues nos quedamos acá en el Parque Central de San Pedro Carchá. Don Valdemar Max, adelante en la municipalidad de San Pedro Carchá.
3: Orden y transformación. Gracias a quienes hacen lo posible en lo que son parte de la disciplina, comisión más que todo, porque están ordenando acá en el Parque Central, pues todavía nuestra gente. Gracias también a los alumnados del Instituto Don Bosco, que también están colaborando. Pero precisamente en este momento estamos esperando entonces quienes encabeza esta competencia de la 10 car, previo de la feria titular en honor a San Pedro Apóstol, mi estimado Paquito.
2: En definitiva, gracias a todos los buenos amigos que están en plena sintonía del 107.9, a los organizadores de esta carrera número 13 del 2012 bajo la administración de otro alcalde municipal. Saludos cordiales para don Erwin Alfonso Catún Baquín, de la invitación cordial para este medio de comunicación 107.9 Gerardo Estéreo, para llevarles a la información de este carrera pedestre número 13, la cual ya va a finalizar. Ya son 22 minutos de competencia. Se viene visualizando a los primeros atletas que vienen liderando esta competencia. Don Augusto ahí de repente tiene una mejor visualización para obtener los nombres. No lo tenemos en común, no nos vamos a fijar en el número que tiene dentro de la camisola, pero es interesante estar acá en el Parque Central de Cobán. Saludos cordiales para Checha Caal. Saludos cordiales, César. Bienvenido a esta transmisión del 107. ¿Cuál es su sentir de esta número 13 edición de la carrera 10K de San Pedro Carchán? Bienvenido, Checha.
4: Gracias, Payita. Es un gusto saludarlos a todos oyentes de esta emisora. Bueno, llegar a la 13ava no es tan fácil, pero nosotros como los medios de comunicación tenemos que darle cobertura a todo esto, lo que está sucediendo en todo el departamento de Alta Verapaz, no importa dónde. Y pues un saludo cordial también a las personas que están escuchando y también al personal de esta emisora que siempre pues siguen adelante con estas transmisiones que realizan ustedes, Paíta.
2: Porque siempre decimos, no les decimos dónde estamos porque aparecemos en todas partes.
4: En todas partes.
2: Al unísono.
4: Así es, Paíta.
2: No, aparecemos en todas partes. Bien, aparecemos en todas partes. Gracias a César Caal, el famoso
4: camello.
2: Que lo diga él. Gracias, vamos con Augusto ahí en otro punto de esta tarde, acá en el Parque Central de San Pedro Carchá, la Municipalidad de San Pedro Carchá.
1: Orden y transformación, aquí estamos, entonces seguimos aquí en el segundo nivel del Palacio Municipal de San Pedro Carchá, en donde vemos pues cantidad de gente que se ha volcado para ver a todos los atletas. Ahí está también presente el alcalde municipal, don Erwin Alfonso Catún, el licenciado Erwin Alfonso Catún. Ahí está la expectativa, ahí está viendo todo que esté en orden.

0: La premiación se llevará a cabo allá en el parqueo de buses de San Pedro Cachá, en donde se estacionan todos los microbuses que van de Cobán para de Cachá para Cobán. Así que allá va a ser la premiación entonces, mi estimado Carlos y mi estimado Gerson Tomásico. A la distancia entonces vemos que ya hacen señas los jueces. Y es entonces ahora la hora que va a venir el primer lugar, porque ya todo mundo está a la expectativa acá en San Pedro Cachá. ¿Quién será el ganador de la 10K? Pues ya lo vamos a saber en breves instantes hoy con ustedes, compañeros, porque ya viene el primer lugar allá a la distancia entonces. Aún los jueces están levantando las manos, aquí los vemos, pero vamos a indicarles entonces que ya en pocos minutos ya estaremos acá. ¿Quién será el ganador de esta 10K en su décima tercera edición acá en la ciudad de San Pedro Cachá? Todo el mundo a la expectativa. Ahí también están todos los colegas de prensa, ahí están todos pues pendiente de quién será el ganador. ¿Quién será el ganador de esta décima tercera edición de esta carrera 10K, mi estimado Carlos Pay, mi estimado Gerson Tomásico, en la parte de abajo, cuando ya vendrán los atletas? Entonces nosotros nos vamos con ustedes en la parte baja, en la municipalidad de San Pedro Cachá.
1: Orden y transformación acá desde el municipio de San Pedro Cachá. También está el señor alcalde municipal, el licenciado Eve Catún, precisamente en la recta final. Señor alcalde, qué gusto por leer, saludarles a través de Estéreo Gerardi. Estamos transmitiendo en vivo, en directo, cómo se ve el espectáculo de esta carrera.
2: Muchas gracias, queremos agradecerle primero a Dios, seguidamente a la organización, a los patrocinadores, a todos los atletas que se han volcado en esta tarde en poder participar en esta fiesta atlética más importante del municipio de San Pedro Cachá. 4.500 hombres y mujeres inscritos, más de 1.000 personas corriendo sin número, con tal de vivir esa emoción, esa adrenalina de poder recorrer las calles del municipio de San Pedro Cachá. Así que un agradecimiento muy especial. Sabemos de que aparte de hacer deporte, aparte de participar, estamos también colaborando y haciendo obra social a beneficio de la escuela de Chasaquil, que lamentablemente ya no cuenta con aulas. Las escuelas de Chasaquil están socavadas por un ciguán. Así que le pedimos a Dios de que nos bendiga, y desde ya le hacemos la cordial invitación para que puedan participar en la 14ª edición de la 10K. Nuevo recorrido, nuevas caras, y queremos de que la gente se sume a esta gran fiesta atlética en el municipio de San Pedro Cachá.
1: Señor alcalde, no es fácil la logística, la organización, tener 4.500 atletas año con año lo hacen, y esta vez lo vemos muy organizado y también mucha afición de lo que es el atletismo acá en este municipio de San Pedro Cachá.
2: Sí, lamentablemente ayer a las 10 de la mañana cerramos las inscripciones. Había mucha gente todavía por la tarde, incluso hoy en la mañana, pidiendo cupo todavía, pero no queremos quedar mal con los atletas. Creo que los atletas merecen respeto para hacer la entrega de su playera, su medalla, así que todos los que van a participar en esta tarde se van a llevar una medalla conmemorativa 2024, que lo pueden complementar con la medalla del próximo año. Así que totalmente invitados desde ya, una fiesta atlética, Antioch Aire Comón, Anacuan Yocoshlin, Enquil, Juli, Alinac, Nacuan, en San Pedro Cachá, 10K, Chcabá, todo 10K, 10 kilómetros, Chcabá, Carchá, Ogana, 10K, Ogana, Lople, Culpal, Antioch Aire Chuponil y Comité, Antioch Aire Chuponil y Patrocinador, Ana Juan Comón, Yokoshi Angelak, Numtajenajepli Comón, Yokerachi Alinakut, Mantioche 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
1: Muchas gracias, señor alcalde. Gracias al licenciado Erwin Catuna, el alcalde municipal de San Pedro Cachá, precisamente mi estimado Paito. Ya se acerca lo que es, ¿quién será el ganador de ese 10K? Ya vemos entonces, ya la unidad motorizada ya se están acercando acá. Le pregunto a usted, San Pedro Cachá. Ciudad de Orden y Transformación, gracias al señor alcalde Erwin Alfonso Catún Martín por sus declaraciones, dando todos los detalles de la 13ª carrera de 10 carros acá en

0: San Pedro Carchá. Estamos viendo algunos amigos también acá que vienen a establecer contacto. Saludos cordiales para Don Maynor también, que está presente. Don Maynor, bienvenido a esta gran carrera, 13ª del 10K.
1: Gracias, don Paita, pues acá bastante emocionados con el ingreso de los primeros corredores de la 10K. Así que saludos cordiales a todas las personas que ya nos escuchan. Ya prácticamente están a unos cuantos metros. Estamos ya llegando, los corredores de élite pues ya se acercan acá por cuatro caminos. Entonces ya, así que ya viene la comitiva, ya viene los primeros lugares.
0: Lo dejamos, don Maynor, para continuar con el con la información de definitiva que viene. Vámonos. Vamos. Se viene la primera caravana, el primer lugar. Vámonos, Gerson.
2: Vamos entonces, Municipalidad de San Pedro Cachá, orden y transformación. Estamos, señoras y señores, estamos observando entonces la aproximadamente unos 300 metros para poder observar el primerísimo lugar. ¿Quién ocupará entonces acá en San Pedro Cachá lo que es la 10K? Están solicitando el apoyo de mucha gente, pero a ver si no. Aquí viene entonces, señoras y señores, se trata del corredor, atención, Mario Pecay, sí señor, Mario Pecay, excelente, ganador. Vamos a acercar a Mario Pecay. Vamos, mi estimado, no sé si podemos entonces, venga, mi estimado, venga, mi paito. Vamos a ver si vamos a lograr, pues, platicar con Mario Pecay, es el que ocupó el primer lugar en esta ocasión. Vamos a acercar con aquel, pues, ese atleta de élite. Vamos a ver si podemos platicar con él en este momento. Vamos a acercar a Mario Pecay, élite internacional. En este momento vamos a tratar la manera de platicar con él. Mario, ¿qué? El saludo a está ya, pues Mario, qué gusto poder darles a través de Estéreo Gerardi 7.9. Va a tomar un poquito de tiempo para poder ya, pues imagínense cuánto tiempo hizo. Eso es lo que nosotros tenemos en ese momento, pero Mario, qué gusto poder saludarles. Ocupó el primer lugar en este en esta carrera de 10K, mi estimado Mario.
3: Un saludo para todos, contento, agradecido con Dios, aquí viviendo una fiesta como lo es la 10K, ¿verdad? Muy contento, agradecido con Dios, logramos ganar los 10K y pues esta es una fiesta para el pueblo de San Pedro Cachá. Recorrimos las principales calles y pues es lo más importante, y también que la actividad sea sin ninguna novedad. Bueno, a veces el cambio es bueno, a la vez no, pues hay algunos factores que tomar en cuenta, y pues hay que ver mucho la seguridad de la atleta, pues en alguna parte del recorrido donde hubo complicaciones en por parte de los medios de comunicación, y pues eso hay que tomar mucho en cuenta.
4: ¿Podemos conocer tu tiempo, Mario?
3: Sí, pues ahorita un tiempo extraoficial de casi 32 minutos y pues vamos a esperar el tiempo oficial de los jueces.
2: Mario, después de haber pues participado en la carrera internacional hace poco, pero le fue un poquito de fila, cuéntanos.
3: Sí, gracias, pues muy contento, agradecido con Dios, pues gracias a ustedes por darle emoción esta carrera, una fiesta para Carchá, y gracias a toda la gente que nos apoyaron durante todo el recorrido. Nos quedamos con la victoria, contento, y pues seguimos con la preparación para los Juegos Centroamericanos y el Caribe que se viene. Pues, definitivamente buscar llegar de otra manera. Esta competencia lo tomamos como entrenamiento, como parte de para poder llegar de las mejores condiciones.
5: ¿Cómo ves el futuro del atletismo de Guatemala?
3: Hay algunos jóvenes que están entrenando en el equipo, y pues yo creo que en muy poco tiempo ya tendremos pues otros representantes para que eso
2: vamos entonces, estimado Paito, no sé si logramos conversar con el segundo lugar. Nos imaginamos que es el hermano también de aquel Valeriano Pacay. Ajá, vamos a acercar a él para que podamos abordar pues, lo que es una competencia bastante competitiva con su hermano Mario Pacay, mi estimado Paito.
6: Gracias, mi estimado Gerson Tomás. Vamos a escuchar las declaraciones de Valeriano.
7: Gracias, don Mario. La verdad está bastante bonito. Está bastante bonito, pero el reto tuve un inconveniente con nosotros, compañeros, ¿verdad? Y eso hay que ver, es muy, muy difícil. Ahí perdí un poco de contacto también porque nos complicó bastante por el gran tráfico.
6: Gracias, Valeriano. ¿Qué significa competir a gran escala con tu hermano y sabiendo de que fuiste de los primeros que le instruiste? Él lo reconoce como hermano mayor que eres de Mario, pero dicen que el alumno sale mejor que el maestro. ¿Qué opinas de ello?
7: Buenas tardes a toda la gente. La verdad estoy agradecido con Dios por darme la oportunidad de entrar en la meta sin ninguna novedad. Es una carrera bastante bonito. La verdad estoy muy agradecido con Dios porque estoy muy contento porque mi hermano ganó la carrera y yo en tercer lugar. Ese triunfo es muy importante para nosotros, para la gente de Xucaneo.
6: Y para nosotros que seguimos siempre el atletismo a nivel data de cierto tiempo, que no hemos tenido orgullos altabarapacenses, por lo menos tu hermano, tu persona, Domingo Sacul, en la carrera internacional lo vimos. Para nosotros que ustedes representan a Guatemala, antes eran los keniatas que venían, ahora ya les cuesta mucho dominar al atletismo guatemalteco.
7: Sí, la verdad que sí. Aquí en Guatemala hay mucha gente que están corriendo bastante rápido, pero estoy agradecido con Dios y es muy bonito ese evento. Sobre los últimos kilómetros hubo un inconveniente, pero así pasa en las carreras.
6: ¿Cuál será tu última o la siguiente contingencia, hablando siempre tal vez en los Juegos Centroamericanos del Caribe?
7: No, mi hermano sí está clasificado para los Juegos Centroamericanos del Caribe. Yo voy a tener una participación en San Cristóbal la otra semana, pero estoy agradecido con Dios. Gracias.
6: Gracias a Valeriano, tercer lugar en esta competencia 10K de San Pedro Carchá. Creo de que vamos a ver si estamos con el segundo lugar de esta carrera. Ya de repente se viene don Augusto para esta parte del Parque Central. Vamos a visualizar quiénes llegaron. Vamos a tener a un atleta. Se nos fue. Bueno, no quisieron dialogar con nosotros, pero vamos a buscar a alguien que esté, ya haya finalizado en cuanto a las tenemos a alguien, el 2028, su nombre, mi estimado amigo. ¿Qué significa para su persona estar dentro de la 13ª 10K de San Pedro Carchá, preámbulo a la feria patronal de la ciudad? ¿Cuál ha sido su promedio en cuanto a una a 10 kilómetros y si ha participado en la carrera internacional de Cobán y el tiempo que ha establecido en ese recorrido?
7: Los 10 kilómetros a 38 hoy, en 36 kilómetros, y en la carrera internacional participé también, le hice 1:20.
6: Para nosotros pues ha sido agradable. significa para usted el atletismo en sí y lo que le pueda un consejo a la juventud que quiera participar en el atletismo a nivel, primero a nivel municipal y posteriormente si hay capacidad y prepararse con sensudamente sea parte de la élite acá en Guatemala.
8: Pues animar a la juventud para que sea una disciplina muy bonita y es muy buena porque nos ayuda a la salud.
6: Gracias, sí se ve el cansancio, pero lo más importante es haber participado.
2: Eso. Muchas gracias, tenemos la que ocupó el tercer lugar en rama femenina, su nombre y dónde nos representa. Muy buenas tardes, te saludo Estéreo Gerardi.
9: Soy de Cooperativa Chirrepec, muy buenas tardes. Un saludo para toda la gente que nos ven que nos escuchan por ese medio. Muy agradecida con Dios por terminar una competencia más sin ninguna novedad y una ruta bastante bonita. Sé que algunos corredores nos afectó un poquito por el calor, pero eso es la bendición de Dios.
2: Le faltó un poquito para que podría escalar en el segundo, ocupar el primer lugar. En todas las competencias, ¿has ganado algún primer lugar o en su carrera lo ha iniciado muy lentamente? ¿Nos podría comentar?
9: Sí, llevamos 9 años en ese deporte, ya que nos gustó desde muy chiquita. Y sí, claro, hemos ganado diferentes actividades y esperamos que el 28 de este mes van a estar allá en San Cristóbal y Verapaz.
2: Muchísimas gracias. ¿Su nombre me dice?
9: Sofía Cal.
2: Sofía Cal, ¿de dónde eres?
9: Soy de Cobán, originaria de Cooperativa Chirrepec.
2: Muchas gracias, entonces. Vámonos entonces rápidamente con nuestro compañero Augusto Cola, allá en la parte alta, Municipalidad de San Pedro Cacha.
10: Orden y transformación, mi estimado Gerson Tomásico y don Carlos Enrique Pá, allá en la parte de abajo, haciendo pues esas labores de las entrevistas, del sentir de cada atleta y también en la rama femenina. Oh, ya escuchamos la dama que viene oriundo de Chirrepec allá en el camino hacia San Juan Chamelco. Pues ya escuchamos su sentir de esta dama. Muchísimas gracias entonces para toda esa gente que ha participado y que está participando, porque siguen entrando más atletas aquí en el Parque Central de San Pedro Cachalta Verapaz, en donde ya pues el ganador fue Mario Pacay. Mario Pacay con 33 minutos es la hora que pues vamos a corroborar si es la hora oficial. 33 minutos entonces para Mario Pacay. Y también el segundo lugar, ya les vamos a indicar de quién se trata el segundo lugar. El tercer lugar fue para su hermano Valeriano Pacay, que también estuvo en esta competición en la 13ª edición de la 10K de San Pedro Carchá, aquí en Carchá Alta Verapaz, en donde, pues, como lo indicaba el licenciado Erwin Alfonso Catún, pues la logística y de todo lo que ellos prepararon para esta carrera, y la gente que también vino a apoyar y que está apoyando a todos los atletas acá en el Parque Central de Carchá Alta Verapaz. Pues sabemos que hay bastante aficionados del atletismo y también familiares de todos los corredores que han venido a apoyarlos para poderles apoyar en un 100% a todos los competidores que están acá en el Parque Central La Paz. Sigue entrando más atletas, siguen entrando de los 4.300 o 500, 4.500 que había dicho el alcalde municipal, el licenciado Erwin Alfonso Catún, siguen entrando. Niños, también adolescentes de toda clase de edades están participando en esta carrera de San Pedro Cachá, el preámbulo a la feria patronal acá en San Pedro Cachá, que ya ya muy pocos días falta para que dé inicio la feria, y entonces ya la gente está preparadísima para poder disfrutar de la feria de San Pedro Cachá. Como les habíamos indicado, mi estimado Gerson Tomás, pues muchos atletas han venido a participar en esta 13ª edición, así que si tenemos más competidores, tenemos más entrevistas, pues usted me dirá, Gerson Tomás y don Carlos Enrique Pá, porque ustedes están cerca de los competidores, cerca de los atletas que están participando acá en San Pedro Cachá, y también la gente, pues les pediríamos que se alejaran un poquitín del área donde están entrando los atletas, porque ahí les están estrechando.
11: Mi estimado Augusto.
10: Adelante, mi estimado Valdemar Max, en la municipalidad de San Pedro Cachá.
11: Por supuesto, orden y transformación. Tenemos a una atleta reconocida a nivel departamental, porque no decir a nivel nacional e internacional, en su oportunidad. Tenemos a Imelda Bac. Quizás hoy pues se tuvo la participación, pues también se reconoce su esfuerzo y su oportunidad, pero hoy tal y ya no se logró, pero bien, bonito fue la participación y la competencia de mi estimada Imelda. Muy buenas tardes, te saludo Estéreo Gerardi 107.9.
12: Bueno, muy buenas tardes, en primer lugar, gracias la entrevista. También agradecer a Dios, ¿verdad? Por terminar otra carrera más, porque la verdad que ya no estamos mucho en las competencias, pero Dios nos dio la vida, la fuerza para participar nuevamente acá en la lista.
11: Imelda, en su oportunidad en la carrera internacional, tuvo su mejor tiempo, ocupó el segundo o tercer lugar, no mucho me recuerdan, no sé en qué año fue, pues, cuando usted ocupó una posición a nivel de competitivo internacional.
12: Bueno, así es, yo creo que me recuerdo, en el 2009, entré en los primeros tres lugares, el tercer lugar a nivel nacional e internacional.
11: Imelda, ¿qué le dice la juventud para que nuestra gente del área rural, que también no solo un deporte de fútbol, no de otro, pues también el atletismo también pueden practicar a nivel de nuestro medio?
12: Bueno, yo les insto a los jóvenes, mujeres, hombres, niños, niñas, para que empiecen a practicar algún deporte. En el atletismo también bonito, porque uno se da a conocer y llegan a conocer muchos lugares, muchas personas.
11: Gracias, Imelda, Dios le bendiga. A nombre de Sergio Gerardi 107.9, vamos a seguir buscando más protagonistas en este momento, para que nosotros, pues acá en la parte baja, donde se encuentra ahí don Juan José Ventura, hoy está de técnico en el segundo nivel del edificio municipal, estamos observando Chajejejecuao. Así que saludos cordiales entonces a don Juan José Ventura, y también don Paito, nos imaginamos que también hay esposos, hay hijos o hijas de los atletas, pues precisamente están esperando todavía pues la llegada en esta meta final, mi estimado Paito.
13: Así es, Gerson, es una carrera familiar, preámbulo, ya lo dijimos, pues, de la Feria Patronal de San Pedro Cachá, en donde hemos visto una contingencia de 4.500 atletas, más 1.000 que no obtuvieron la clasificación para obtener su número respectivo, pero es agradable haber compartido con cada una de las personas acá en la ciudad gemela de San Pedro Cachá, cuna de tradiciones, de cultura deportiva y las todas las actividades que aquí se realizan en torno al día de San Pedro, acá en la ciudad de San Pedro Cachá. Vemos en a lontananza, allá arribita, a don Juan José Ventura, que está ya casi como para decir misión cumplida, pero nosotros mientras tanto ya no hemos recibido, mi estimado Gerson Tomás, la información en el inicio de don Valdemar. Creo de que se perdió la comunicación, pero lo más importante es haber llevado a esta información deportiva, en donde Mario Pacay ha sido el ganador de la 13ª 10K de San Pedro Carchá. Así es, y Valeriano Pacay en la tercera posición de... ¿Perdón?
14: Segundo
13: Valeriano Pacay. Interesante, porque fue un duelo entre hermanos.
10: ¿Y para quién fue el segundo lugar, compañero?
13: Adelante.
10: ¿El segundo lugar para quién fue?
13: Para Valeriano Pacay.
10: No, él entró en el tercer lugar.
13: ¿Verdad?
10: Tercer lugar. Segundo lugar fue otro competidor, pero si nos haría el favor de averiguar, mi estimado Gerson, porque el tercer lugar fue para Valeriano.
13: Sí, según me lo confirmó él, sí, es cierto. Tenía esa confirmación cuando lo entrevistamos, quedó en el tercer lugar, Mario en el primero. Vamos a ver si todavía hay oportunidad para establecer. ¿Sí? Porque no, ni siquiera los números teníamos, porque siempre hemos venido acá, nos dan una hoja con los números que participan, más que todo la élite que está dentro de esta carrera 10K, pero definitivamente hay oportunidades que se puede hacer y en otras no se hacen con orden preestablecido. Así que todo ha concluido acá en la ciudad gemela de San Pedro Carchá. Se ha llevado a cabo la 10K, la carrera preámbulo preferia patronal de San Pedro. Gerson, ¿alguna acotación más previo a realizar el cambio ahí con don Augusto y don Juan José Ventura?
15: Por supuesto, mi estimado Padito, muchas gracias, bonito, una experiencia de compartir con nuestros amigos, con nuestros vecinos de San Pedro Carchá, previo a la feria titular en honor a San Pedro Apóstol. También ya viene la feria donde de Cobán, de San Cristóbal, de Tactic. San Cristóbal, ¿verdad? Después Tactic. Así que saludos cordiales a los amigos, los hermanos Pocomchíes, allá en la villa de Tactic, precisamente. Pues así como trabaja Estéreo Gerardi, pues aparece en todas partes. Cuando te digo, ¿de dónde sos? No lo decimos, estamos, porque aparecemos en todas partes. Así que, mi estimado Augusto, nuevamente regresamos. Sí.
13: Inclusive fuimos los primeros en abordar a los ganadores y venían donde fuimos. Ahí nos siguieron la legión de periodistas.
15: Por supuesto, también a veces es bonito compartir con nuestros amigos, con nuestros compañeros periodistas de diferentes medios de comunicación. Se hicieron presente acá en San Pedro Carchá, pero Estéreo Gerardi no tiene rival, como dice don Valdemar Bach. Así que, mi estimado Augusto, Municipalidad de San Pedro Carchá.
10: Orden y transformación. Así es, la Municipalidad de San Pedro Carchá. Orden y transformación. Cuando vemos pues que hay más atletas ingresando a la meta, la final de este Parque Central de Carchá Alta de la Paz. Muchísimas gracias a Carlos Enrique Pá, también a Gerson Tomásico, colegas pues que están, que llevamos a cabo a todo pues el auditorio de 107.9, a toda esa gente del área rural que pues no tuvo la oportunidad de venir a ver esta carrera 10K en su 13ª edición, pero estuvieron atentos a esta transmisión de Gerardi Estéreo 107.9, estuvieron atentos segundo a segundo, minuto a minuto, de todo lo que acontece acá en San Pedro Carchá en la 13ª edición 10K. Así que muchas gracias a mis estimados compañeros, a nuestro director también, don Valdemar Max, que por ahí anduvo en la motorizada de prensa de Gerardi Estéreo 107.9. Ahí pues estuvo el muchachón ahí en la motorizada junto a don Gerardo Scholl, allá en donde pues ellos se transportaron en la moto roja, en la unidad moto roja de prensa de Gerardi Estéreo 107.9, para llevarles a cabo a todo lo que acontece acá en San Pedro Carchá, en donde vemos el aire, pues un aire refrescante para todos los atletas que están ingresando también en este momento acá en el Parque Central La Paz, en donde toda la gente lo disfrutó de esta maravillosa carrera. Acá en San Pedro Carchá tenemos una dama aquí que también vino a apoyar a los atletas. Señito, buenas tardes. Gerardo Estéreo 107.9, ¿qué le pareció esta carrera de San Pedro Cachá de la Municipalidad en su 13ª edición, las 10 carreras de San Pedro Cachá de la Municipalidad? Buenas tardes, su nombre, por favor.
14: Buenas tardes, mi nombre es Araceli Hernández, y pues aquí apoyando a la 10CAR, ¿verdad? Ya que fue algo muy bonito para San Pedro Carchá.
10: ¿Tiene familiares corriendo?
14: Sí, mi hermano y mi hijo y mi sobrino.
10: Los vino a apoyar desde las alturas.
14: Exactamente, desde aquí apoyándolos.
10: Efectivamente, ¿y cómo fue la preparación de ellos previo a esta carrera?
14: Salían a correr diariamente.
10: Me imagino que también han corrido también los 21 kilómetros.
14: No, solo mi hijo, que ha corrido también en el colegio Don Bosco.
10: Efectivamente, pues ¿qué le parece toda la gente que vino a apoyar a todos los atletas, que se volcó de lleno en las orillas del Parque Central La Paz para apoyar a toda la gente? Porque hay niños, adolescentes, jóvenes, mujeres de toda clase de edades que vino a participar en esta carrera.
14: Pues se mira muy bonito, ¿verdad? Ya que apoyan a el licenciado Erwin Catún y a su corporación, ya que cada año siempre participan apoyándolo en la 10CAR.
10: Efectivamente, sabemos que, como ya lo indicaba uno de los concejales, pues la premiación no va a ser aquí en el Parque Central La Paz, sino que va a ser allá en donde se parquean los buses que viajan de San Pedro Cachá para Covagalta de La Paz.
14: Sí, allá va a ser en el parqueo, y todos están cordialmente invitados para ir a ver la entrega de las medallas y los trofeos para los ganadores de primer, segundo y tercer lugar.
10: Efectivamente, muchísimas gracias. ¿Su nombre, me dijo?
14: Araceli Hernández García.
10: Araceli Hernández, muchísimas gracias, señor Araceli, por esta entrevista que usted nos concede, y pues a seguir apoyando el atletismo.
14: Gracias a usted, y a seguir apoyando a la 10CAR.
10: Muchísimas gracias. También tenemos a un niño. Niño, ¿cuál es su nombre?
16: Noé Isaí González Hernández.
10: ¿Es tu mamá? ¿Es su hijo?
16: Sí,
10: su hijo, es su mamá. ¿No corriste?
16: ¿Ah?
10: ¿No corriste?
16: No.
10: ¿Qué manda? ¿Qué te parece esta carrera?
16: Muy bonita.
10: ¿O algún día lo vas a correr?
16: Sí.
10: Pues, ¿qué le dice a tus familiares que están corriendo?
16: Pues, los apoyo y que ganemos algún día.
10: Muchas gracias. ¿Tu nombre, me dijiste?
16: Noé Isaí González Hernández.
10: Noé Isaí González Hernández. Ahí está el niño, muchísimas gracias. Pues también apoyando el atletismo acá en San Pedro Cachá, Alta Verapaz. Entonces vamos a contactar más damas acá, porque vinieron a ver la carrera. Buenas tardes, señor. Gerardo Estéreo 107.9 le saluda. No quiere pues hablar la señor. Ahora probemos suerte aquí, a ver si la señor nos puede conceder alguna entrevista. Buenas tardes, señor. Pues apoyando el atletismo.
17: Sí, apoyando.
10: Buenas tardes, ¿su nombre?
17: Gloria.
10: Gloria, ¿de dónde es Gloria?
17: De Carchá.
10: De Carchá. ¿Qué le parece toda esa gente que vino a apoyar aquí a los atletas, que se ha volcado a lo grande para poder apoyarlos?
17: Pues me parece bien, es para apoyar a una escuelita de Chaxaquil.
10: De Chaxaquil, sí. ¿Tiene familiares usted corriendo?
17: ¿Perdón?
10: ¿Tiene familiares corriendo?
17: Sí.
10: ¿Su esposo?
17: No, primos, hermanos y tíos.
10: Ah, bien, muchísimas gracias, porque sabemos que también el atletismo es deporte, y todos los que lo practican, pues instémoslo a seguir adelante.
17: Así es.
10: Ahí estamos entonces, gracias a toda esta amable audiencia y toda la gente que está acá en el segundo nivel del Palacio Municipal de San Pedro Cachá. Nosotros pues vamos a estar con don Juan José Ventura. También él es parte de este equipo de transmisión, él es el técnico de esta tarde, mi estimado don Juan José Ventura. Pues me imagino que hemos llegado al final de esta carrera, las 10CAR de San Pedro Cachá, y como lo indicaba el señor alcalde municipal, pues la premiación va a ser allá en el parqueo de los buses de San Pedro Cachá que viajan hacia Cobán. Así que por mi parte yo me despido, si es que don Juan José Ventura, así es lo que pues estamos haciendo esta tarde. Don Valdemar Max, pues desafortunadamente ya no lo tuvimos en los micrófonos de Gerardi Estéreo 107.9, pero si ahí está, pues con mucho gusto podemos platicar un ratito con él y luego pues cerrar esta transmisión, mi estimado Gerson Domás. Ahí está don Valdemar Max, pues ahí démosle el espacio, y si no, pues nos vamos con don Juan José Ventura. Usted me dice, Gerson Tomás, hijo.
11: Por supuesto, estamos entonces ya despidiendo el personal de Sergio Gerardi, que tuvimos la oportunidad de estar con ustedes. Muchas gracias. Donde en diferentes partes en la región norte de Guatemala que estuvieron sintonizando la radio, muchas gracias. Estuvimos ahí con una buena participación con nuestro compañero Paito y también a Augusto. Pues lamentablemente, la unidad motorizada por restricción y por autorización también, pues ahí estuvieron ahí pues sus compañeros, pues en un par de momentos donde estuvieron ahí pues transmitiendo en la ruta lo que es el 10CAR del municipio de San Pedro Cachá. Hoy pues prueba de la pérdida titular en honor a San Pedro Apóstol. Hoy la carrera del pueblo casi se está culminando, mi estimado Paito. Municipalidad de San Pedro Cachá.
18: Ciudad de Orden y Transformación, gracias amigos por haber estado en sintonía a través de esta transmisión originada desde la ciudad de San Pedro Cachá en la 10CAR. Hoy estuvimos con toda la información que estuvo desde las 13:30 horas, casi 2 de la tarde, gracias a don Arturo allá en cabina central.
19: El máster
18: ahí en el máster central, en el monstruo de controles, don Arturo, que va a salir hasta las 10 de la noche, dice que estará por ahí. Gracias amigos, ahí estaremos pendientes. Entonces, en otra transmisión al estilo del 107.9 Gerardi Estéreo, en donde no les decimos dónde estamos porque aparecemos en todas partes. Por nuestra parte, don Gerson Tomás y un amigo de ustedes, Carlos Enrique Paz, será una próxima transmisión deportiva. Don Augusto, Municipalidad de San Pedro Cachá.
10: Orden y Transformación, así es como se identifica la Municipalidad de San Pedro Cachá, gracias al licenciado Erwin Alfonso Catún Maquín, que con su apoyo, pues gracias a la invitación que se hiciera por Gerardi Estéreo 107.9, usted quedó bien informado de lo que aconteció en esta carrera 10CAR. Nosotros en nuestro kilometraje y transmisión de Gerardi Estéreo 107.9, las palabras finales de nuestro técnico y también parte de la dirección de Gerardi Estéreo 107.9, don Juan José Ventura. Esto ha sido de mi parte para esta transmisión que pues se originó desde la Municipalidad de San Pedro Cachá. Por mi parte, muchísimas gracias. Augusto Gol para servirles. Será hasta la próxima cuando nos encontremos en otra actividad deportiva. Don Juan José Ventura, Municipalidad de San Pedro Cachá.
20: Por supuesto, Ciudad de Orden y Transformación, pues hemos llevado hasta la intimidad de sus hogares en los rincones más recónditos. Pues hemos llegado con esta transmisión, llevándoles a ustedes paso a paso, minuto a minuto, de esta carrera 10CAR de la ciudad de San Pedro Cachá. La cual pues esta vez pues han participado más de 4.500 personas, y además pues había más personas corriendo sin número. Así es de que muchísimas gracias a cada uno de los amigos, de los compañeros que también participaron, nos apoyaron para llevarles hasta ustedes esta transmisión. 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Arturo.

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1: 16 horas con 11 minutos.
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1: 16:13.
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0: 16:48.
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